0: tal, amigos de RTV México? Solo para tus oídos, buenas noches. ¿Cómo se encuentran el día de hoy? Espero que pues le estén pasando súper bien este día, que estén disfrutando al máximo y sobre todo de este sábado riquísimo. Por cierto, ya nos estamos preparando, para lo del Día del Locutor, que ya se acerca. Oigan, septiembre viene con muchas sorpresas y sobre todo porque hay memes que dicen que aparten su bolillo, ¿no? Por el mes del temblor. Esperemos que no nos traiga esta suerte rara el temblor. Digo, perdón, el mes. Y que todo esté tranquilo, porque la verdad este mes es un mes que nos da miedo a todos los mexicanos.
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¿Qué tal? Muy buenas noches. Me da mucho gusto saludarte esta noche aquí en RTV México, solo para tus oídos. Soy Lucía Martínez y voy a estar acompañándote en estos instantes con música maravillosa, con música del recuerdo, con música que nos hace suspirar y recordar a esa persona especial para nosotros, o que en su momento también fue especial, porque es válido decir, ¿no?, que a veces esas emociones, esos sentimientos, pues como que de repente duran un poco o duran mucho, depende de si eres correspondido, ¿no? Entonces creo que eso, de eso depende mucho también. Gracias por sintonizarnos en nuestra página y que nos estés escuchando justo a esta hora de la noche en sábado. Y bueno, ¿qué te parece si me acompañas a escuchar música? Y vamos a escuchar esto que dice. Estoy buscando la música. ¿Qué dice por

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0: de México, solo para tus oídos. Buenas noches, ¿cómo se encuentran el día de hoy? Espero que pues le estén pasando súper bien este día, que estén disfrutando al máximo y sobre todo de este sábado riquísimo. Por cierto, ya nos estamos preparando, para lo del Día del Locutor, que ya se acerca. Oigan, septiembre viene con muchas sorpresas y sobre todo porque hay memes que dicen que aparten su bolillo, ¿no? Por el mes del temblor. Esperemos que no nos traiga esta suerte rara el temblor. Digo, perdón, el mes. Y que todo esté tranquilo, porque la verdad este mes es un mes que nos da miedo a todos los mexicanos.
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¿Qué tal? Muy buenas noches. Me daba mucho gusto saludarte esta noche aquí en RTV México, solo para tus oídos. Soy Lucía Martínez y voy a estar acompañándote en estos instantes con música maravillosa, con música del recuerdo, con música que nos hace suspirar y recordar a esa persona especial para nosotros, o que en su momento también fue especial, porque es válido decir, ¿no?, que a veces esas emociones, esos sentimientos, pues como que de repente duran un poco o duran mucho, depende de si eres correspondido, ¿no? Entonces creo que eso, de eso depende mucho también. Gracias por sintonizarnos en nuestra página y que nos estés escuchando justo a esta hora de la noche en sábado. Y bueno, ¿qué te parece si me acompañas a escuchar música? Y vamos a escuchar esto que dice. Estoy buscando la música que dice Por Amarte Así, de Cristian Castro. Vamos a escucharlo y regresamos aquí en RTV México, solo para tus oídos.

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amigos de RT México, solo para tus oídos, buenas noches, ¿cómo se encuentran el día de hoy? Espero que pues le estén pasando súper bien este día, que estén disfrutando al máximo y sobre todo de este sábado riquísimo. Por cierto, ya nos estamos preparando para lo del Día del Locutor, que ya se acerca. Oigan, septiembre viene con muchas sorpresas y sobre todo porque hay memes que dicen que aparten su bolillo, ¿no? Por el mes del temblor. Esperemos que no nos traiga esta suerte rara el temblor. Digo, perdón, el mes. Y que todo esté tranquilo, porque la verdad este mes es un mes que nos da miedo a todos los mexicanos.

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0: ¿Qué tal? Muy buenas noches. Me daba mucho gusto saludarte esta noche aquí en RTV México, solo para tus oídos. Soy Lucía Martínez y voy a estar acompañándote en estos instantes con música maravillosa, con música del recuerdo, con música que nos hace suspirar y recordar a esa persona especial para nosotros o que en su momento también fue especial, porque es válido decir, ¿no?, que a veces esas emociones, esos sentimientos, pues como que de repente duran un poco o duran mucho, depende de si eres correspondido, ¿no? Entonces creo que eso depende mucho también. Gracias por sintonizarnos en nuestra página y que nos estés escuchando justo a esta hora de la noche en sábado. Y bueno, ¿qué te parece si me acompañas a escuchar música? Y vamos a escuchar esto que dice.
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0: amigos de RTV México, solo para tus oídos, buenas noches, ¿cómo se encuentran el día de hoy? Espero que pues le estén pasando súper bien este día, que estén disfrutando al máximo y sobre todo de este sábado riquísimo. Por cierto, ya nos estamos preparando, ya nos estamos...
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0: tal, amigos de RTV México? Solo para tus oídos, buenas noches. ¿Cómo se encuentran el día de hoy? Espero que pues le estén pasando súper bien este día, que estén disfrutando al máximo y sobre todo de este sábado riquísimo. Por cierto, ya nos estamos preparando, para lo del Día del Locutor, que ya se acerca. Oigan, septiembre viene con muchas sorpresas y sobre todo porque hay memes que dicen que aparten su bolillo, ¿no? Por el mes del temblor. Esperemos que no nos traiga esta suerte rara el temblor. Digo, perdón, el mes. Y que todo esté tranquilo, porque la verdad este mes es un mes que nos da miedo a todos los mexicanos.
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0: ¿Qué tal? Muy buenas noches. Me daba mucho gusto saludarte esta noche aquí en RTV México, solo para tus oídos. Soy Lucía Martínez y voy a estar acompañándote en estos instantes con música maravillosa, con música del recuerdo, con música que nos hace suspirar y recordar a esa persona especial para nosotros, o que en su momento también fue especial, porque es válido decir, ¿no?, que a veces esas emociones, esos sentimientos, pues como que de repente duran un poco o duran mucho, depende de si eres correspondido, ¿no? Entonces creo que eso, de eso depende mucho también. Gracias por sintonizarnos en nuestra página y que nos estés escuchando justo a esta hora de la noche en sábado. Y bueno, ¿qué te parece si me acompañas a escuchar música? Y vamos a escuchar esto que dice, estoy buscando la música que dice por amarte así.
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amigos de RTV México, solo para tus oídos, buenas noches, ¿cómo se encuentran el día de hoy? Espero que pues le estén pasando súper bien este día, que estén disfrutando al máximo y sobre todo de este sábado riquísimo. Por cierto, ya nos estamos preparando para lo del Día del Locutor, que ya se acerca. Oigan, septiembre viene con muchas sorpresas y sobre todo porque hay memes que dicen que aparten su bolillo, ¿no? Por el mes del temblor. Esperemos que no nos traiga esta suerte rara el temblor. Digo, perdón, el mes. Y que todo esté tranquilo, porque la verdad este mes es un mes que nos da miedo a todos los mexicanos.

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0: ¿Qué tal? Muy buenas noches. Me daba mucho gusto saludarte esta noche aquí en RTV México, solo para tus oídos. Soy Lucía Martínez y voy a estar acompañándote en estos instantes con música maravillosa, con música del recuerdo, con música que nos hace suspirar y recordar a esa persona especial para nosotros, o que en su momento también fue especial, porque es válido decir, ¿no?, que a veces esas emociones, esos sentimientos, pues como que de repente duran un poco o duran mucho, depende de si eres correspondido, ¿no? Entonces creo que eso depende mucho también.
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0: amigos de RTV México, solo para tus oídos, buenas noches, ¿cómo se encuentran el día de hoy? Espero que pues le estén pasando súper bien este día, que estén disfrutando al máximo y sobre todo de este sábado riquísimo. Por cierto, ya nos estamos preparando para lo del Día del Locutor, que ya se acerca. Oigan, septiembre viene con muchas sorpresas y sobre todo porque hay memes que dicen que aparten su bolillo, ¿no? Por el mes del temblor. Esperemos que no nos traiga esta suerte rara el temblor. Digo, perdón, el mes. Y que todo esté tranquilo, porque la verdad este mes es un mes que nos da miedo a todos los mexicanos.
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0: ¿Qué tal? Muy buenas noches. Me daba mucho gusto saludarte esta noche aquí en RTV México, solo para tus oídos. Soy Lucía Martínez y voy a estar acompañándote en estos instantes con música maravillosa, con música del recuerdo, con música que nos hace suspirar y recordar a esa persona especial para nosotros, o que en su momento también fue especial, porque es válido decir, ¿no?, que a veces esas emociones, esos sentimientos, pues como que de repente duran un poco o duran mucho, depende de si eres correspondido, ¿no? Entonces creo que eso, de eso depende mucho también. Gracias por sintonizarnos en nuestra página y que nos estés escuchando justo a esta hora de la noche en sábado. Y bueno, ¿qué te parece si me acompañas a escuchar música? Y vamos a escuchar esto que dice. Estoy buscando la música. ¿Qué dice por amarte así?
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0: amigos de RTV México, solo para tus oídos, buenas noches, ¿cómo se encuentran el día de hoy? Espero que pues le estén pasando súper bien este día, que estén disfrutando al máximo y sobre todo de este sábado riquísimo. Por cierto, ya nos estamos preparando para lo del día del locutor, que ya se acerca. Oigan, septiembre viene con muchas sorpresas y sobre todo porque hay memes que dicen que aparten su bolillo, ¿no? Por el mes del temblor. Esperemos que no nos traiga esta suerte rara el temblor, digo, perdón, el mes. Y que todo esté tranquilo, porque la verdad este mes es un mes que nos da miedo a todos los mexicanos.
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0: ¿Qué tal? Muy buenas noches. Me daba mucho gusto saludarte esta noche aquí en RTV México, solo para tus oídos. Soy Lucía Martínez y voy a estar acompañándote en estos instantes con música maravillosa, con música del recuerdo, con música que nos hace suspirar y recordar a esa persona especial para nosotros, o que en su momento también fue especial, porque es válido decir, ¿no?, que a veces esas emociones, esos sentimientos, pues como que de repente duran un poco o duran mucho, depende de si eres correspondido, ¿no? Entonces creo que eso, de eso depende mucho también. Gracias por sintonizarnos en nuestra página y que nos estés escuchando justo a esta hora de la noche en sábado. Y bueno, ¿qué te parece si me acompañas a escuchar música? Y vamos a escuchar esto que dice, estoy buscando la música.
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amigos de RTV México, solo para tus oídos, buenas noches, ¿cómo se encuentran el día de hoy? Espero que pues le estén pasando súper bien este día, que estén disfrutando al máximo y sobre todo de este sábado riquísimo. Por cierto, ya nos estamos preparando para lo del día del locutor, que ya se acerca. Oigan, septiembre viene con muchas sorpresas y sobre todo porque hay memes que dicen que aparten su bolillo, ¿no? Por el mes del temblor. Esperemos que no nos traiga esta suerte rara el temblor. Digo, perdón, el mes. Y que todo esté tranquilo, porque la verdad este mes es un mes que nos da miedo a todos los mexicanos.

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¿Qué tal? Muy buenas noches. Me daba mucho gusto saludarte esta noche aquí en RTV México, solo para tus oídos. Soy Lucía Martínez y voy a estar acompañándote en estos instantes con música maravillosa, con música del recuerdo, con música que nos hace suspirar y recordar a esa persona especial para nosotros, o que en su momento también fue especial, porque es válido decir, ¿no?, que a veces esas emociones, esos sentimientos, pues como que de repente duran un poco o duran mucho, depende de si eres correspondido, ¿no? Entonces creo que eso, de eso depende mucho también. Gracias por sintonizarnos en nuestra...

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amigos de RTV México, solo para tus oídos. Buenas noches, ¿cómo se encuentran el día de hoy? Espero que pues le estén pasando súper bien este día, que estén disfrutando al máximo y sobre todo de este sábado riquísimo. Por cierto, ya nos estamos preparando para lo del Día del Locutor, que ya se acerca. Oigan, septiembre viene con muchas sorpresas y sobre todo porque hay memes que dicen que aparten su bolillo, ¿no? Por el mes del temblor. Esperemos que no nos traiga esta suerte rara el temblor. Digo, perdón, el mes. Y que todo esté tranquilo, porque la verdad este mes es un mes que nos da miedo a todos los mexicanos.

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0: ¿Qué tal? Muy buenas noches. Me daba mucho gusto saludarte esta noche aquí en RTV México, solo para tus oídos. Soy Lucía Martínez y voy a estar acompañándote en estos instantes con música maravillosa, con música del recuerdo, con música que nos hace suspirar y recordar a esa persona especial para nosotros, o que en su momento también fue especial, porque es válido decir, ¿no?, que a veces esas emociones, esos sentimientos, pues como que de repente duran un poco o duran mucho, depende de si eres correspondido, ¿no? Entonces creo que eso, de eso depende mucho también. Gracias por sintonizarnos en nuestra página y que nos estés escuchando justo a esta hora de la noche en sábado. Y bueno, ¿qué te parece si me acompañas a escuchar música? Y vamos a escuchar esto que dice, estoy buscando la música que dice Por Amarte Así, de Cristian Castro. Vamos a escucharlo y regresamos aquí en RTV México, solo para tus oídos.
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0: amigos de RTV México, solo para tus oídos, buenas noches, ¿cómo se encuentran el día de hoy? Espero que pues le estén pasando súper bien este día, que estén disfrutando al máximo y sobre todo...
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0: ¿Qué tal? Muy buenas noches. Me daba mucho gusto saludarte esta noche aquí en RTV México, solo para tus oídos. Soy Lucía Martínez y voy a estar acompañándote en estos instantes con música maravillosa, con música del recuerdo, con música que nos hace suspirar y recordar a esa persona especial para nosotros, o que en su momento también fue especial, porque es válido decir, ¿no?, que a veces esas emociones, esos sentimientos, pues como que de repente duran un poco o duran mucho, depende de si eres correspondido, ¿no? Entonces creo que eso, de eso depende mucho también. Gracias por sintonizarnos en nuestra página y que nos estés escuchando justo a esta hora de la noche en sábado. Y bueno, ¿qué te parece si me acompañas a escuchar música? Y vamos a escuchar esto que dice, estoy buscando la música, ¿qué dice? Por amor.
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0: amigos de RTV México, solo para tus oídos, buenas noches, ¿cómo se encuentran el día de hoy? Espero que pues le estén pasando súper bien este día, que estén disfrutando al máximo y sobre todo de este sábado riquísimo. Por cierto, ya nos estamos preparando para lo del día del locutor, que ya se acerca. Oigan, septiembre viene con muchas sorpresas y sobre todo porque hay memes que dicen que aparten su bolillo, ¿no? Por el mes del temblor. Esperemos que no nos traiga esta suerte rara el temblor, digo, perdón, el mes. Y que todo esté tranquilo, porque la verdad este mes es un mes que nos da miedo a todos los mexicanos.
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¿Qué tal? Muy buenas noches. Me daba mucho gusto saludarte esta noche aquí en RTV México, solo para tus oídos. Soy Lucía Martínez y voy a estar acompañándote en estos instantes con música maravillosa, con música del recuerdo, con música que nos hace suspirar y recordar a esa persona especial para nosotros, o que en su momento también fue especial, porque es válido decir, ¿no?, que a veces esas emociones, esos sentimientos, pues como que de repente duran un poco o duran mucho, depende de si eres correspondido, ¿no? Entonces creo que eso, de eso depende mucho también. Gracias por sintonizarnos en nuestra página y que nos estés escuchando justo a esta hora de la noche en sábado. Y bueno, ¿qué te parece si me acompañas a escuchar música? Y vamos a escuchar esto que dice, estoy buscando la música que dice Por Amarte Así, de Cristian Castro. Vamos a escucharlo y regresamos aquí en RTV México, solo para tus oídos.

Continuamos aquí en RTV México, solo para tus oídos. Y pues acabamos de escuchar a Cristian Castro con esto que dice Por Amarte Así. Una canción muy intensa, una canción a lo mejor para esos amores que de repente así como que no te hicieron caso y tú dices, no, ¿por qué? ¿No? Entonces, es algo indescriptible. Y bueno, aquí hay una pregunta muy, muy interesante y es la pregunta del millón. ¿Cómo saber si esa persona que me gusta, cómo saber si esa persona que me interesa piensa en mí? Lo puede ser que pregunte por ti una persona que constantemente te piensa, probablemente pregunte por ti a sus amistades en común con intenciones de saber de ti y cómo estás, cómo van tus cosas. También te escribe, hace cosas por ti, te llama, te envía saludos, se interesa por tus asuntos, sonríe al verte, disfruta compartir contigo. Y pues estos son algunos de los elementos que hacen saber si esa persona realmente piensa en ti. Si no vas en ninguna de esas cosas, estás perdido. Aunque tú pienses en esa persona, pero si esa persona no tiene esa intención como de estar contigo, como de pensar en ti, entonces pues creo que vamos en un camino desequivocado. Vamos a escuchar este tema de The Ring que dice Savage Lover. 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

Continuamos en RTV México, solo para tus oídos. ¡Qué barbaridad! ¡Qué canciones estamos escuchando! Canciones intensas el día de hoy, ¿no? Y bueno, continuando con estos temas del amor y de los sentimientos y de la atracción, muchas veces se piensa que cuando ahora sí que valga la rebuznancia, piensas en otra persona, ¿esa persona piensa en ti? Pues mira, muchos dicen que es probable que si tú piensas mucho en esa persona se acuerda de ti y que pues la mente es tan poderosa que tiene la capacidad de atraer a esa persona a tu vida, a tu pensamiento. Otros tantos piensan que no, que la telepatía no existe, que es puro cuento, que desafortunadamente y lamentan decepcionarte, pero que esas cosas no suceden. Entonces, y otros más argumentan que pues en ocasiones sí y en ocasiones no. O sea, están como que entre que sí, entre que no. Que la mayoría de las veces sí sucede, pero que en otras es más tu gana de que esa persona esté en tu vida, de que esa persona se manifieste y pues tenga esa sensación, ¿no?, de cercanía hacia tu persona, ¿no? Entonces, pues bueno, ya eso va a depender de ti, de cómo te sientas, ¿no? Y pues también hacerle la lucha de si de verdad conviene estar con esa persona o no. Y pues si crees, arriésgate. O sea, yo te animo a que te arriesgues, que juegues hasta tu última carta, pero si ya de plano no, pues mejor no insistir y seguir el camino. Vámonos entonces a más música. Vamos a escuchar ahora esto de Pablo Alborán y Joy con esto de ¿A dónde está el amor? Vamos a ver.

Ah, cómo me encantan estas canciones. Dios mío, ¿por qué? ¿Por qué me lastimas de esa forma? Nada, no es cierto. Estamos en este turno en vivo gracias a Valtier Mejía, que nos patrocina este canal. No, no es cierto. No, pero que sí nos da chance de estar al aire aquí en RTV México, solo para tus oídos, escuchando estas canciones. Pues es momento de que prepares tus botas tribaleras porque vamos a escuchar esto que dice. ¿Por qué? Porque el amor es el que manda. 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

Bueno, pues continuamos aquí en RTV México, solo para tus oídos, escuchando la música, disfrutando de todo lo que tenemos para ti en esta noche, sábado. ¿Sábado qué? Ando medio perdida en las fechas, pero bueno, estamos en sábado y lo más importante es que escuches radio, que también en su momento nos escribas algo en nuestra página de Facebook de RTV México, pues para que nos pidas alguna rolita, alguna canción, no sé, algo así. Vamos a escuchar entonces más música. Vamos a escuchar el siguiente tema que dice así: Last Night de Harry Styles. 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

Dios mío, ya hasta aquí estoy suspirando aquí en la cabina de RTV México. Digo, Dios, Dios, es el amor es una mezcla de sentimientos que no. Te hacen suspirar, te hace llorar, te hace soñar, te hace imaginar, bueno, un montón de cosas, ¿no? Y crees que esa persona en su momento es lo mejor que te ha pasado. Cuando estás en la época del enamoramiento, dicen los psicólogos que pues es mágico, pero cuando ya conoces más a esa persona o cuando se va el enamoramiento, el amor se transforma y se convierte en algo más profundo. O sea, ya hasta te das cuenta si tu pareja ronca, si no, si es muy enojona. O sea, ya como que dices, ah, ¿por qué me comprometí con esa persona, no? Entonces, pues, ¿quién entiende este sentimiento? Continuamos con más música en RTV México. Vamos a escuchar esta vez a Laura Pausini con Víveme. Y después vamos a escuchar a Romeo Santos con Enrique Iglesias con Loco. Loco, loco, loco, loco.

¿Qué canción tan sentida, tan bonita, tan magnífica? A continuación vamos a escuchar este tema que me identifica, que digo es mi soundtrack, esa canción que dedicaré pronto. aunque me da penita, pero creo que me voy a animar a hacerlo. Como digo, el que no arriesga no gana, y a ver qué show. Vamos a escuchar a Luis Miguel con este tema de Tengo Todo, Excepto a Ti.

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2: Bienvenidos a este pequeño espacio de Cultura Mía. ¿Te has puesto a pensar que cada función de una obra de teatro es realmente única? Y es que sí, aunque cada día puedas ver la misma puesta en escena, hay tantos factores involucrados que cada una va a ser totalmente inigualable. Y eso lo hace mágico. En el 2025, más de 14 millones de personas asistieron o vieron una obra de teatro. Esto es una cifra récord, porque en realidad subió casi 6 puntos porcentuales, pasando de 10 a 16. Y esto se ve reflejado también en la cantidad de PIB que generó a la cultura, casi más de 2,000 millones de pesos. De esas personas también que asistieron, 22.3% fueron mujeres y el 19.5% fueron hombres. Aquí las cifras son claras. El teatro genera interés, genera asistencia, genera dinero, por supuesto, pero también necesitamos valorarlo mucho más. Así es que cuéntame si te gusta el teatro, porque lo vale, hablemos cultura.
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1: Sí, te grité, pero tú también me ignoraste ayer. ¿Te suena esa conversación?
2: Se llama reciprocidad negativa y es uno de los mayores destructores de parejas.
1: Porque cuando justificas tu daño con el daño del otro, la pelea nunca termina, solo cambia de dueño.
2: Y al final, los dos llevan la cuenta de quién hizo más, pero nadie gana, solo se acumulan heridas.
1: El amor no es un tribunal, no necesitas un abogado, necesitas alguien que diga, la regué, perdón, sin peros.
2: Pedir perdón, sin pero tú también, eso sí es valiente.
1: Recuerda, en el lado secreto del amor, no hay parejas que no puedan amarse sanamente. Hay trastornos que se interponen entre ellos.
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1: ¿Por qué a veces elegimos parejas que nos tratan exactamente como nos trataban nuestros padres?
2: No es mala suerte, es el cerebro buscando lo conocido, aunque duela, aunque rompa.
1: Si creciste con unos padres ausentes, tal vez busques parejas que se van. Si creciste con gritos, tal vez el silencio te dé miedo.
2: Y confundimos "esto me suena familiar" con "esto es amor". 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
2: Bienvenidos a este pequeño espacio de Cultura Mía. ¿Te has puesto a pensar que cada función de una obra de teatro es realmente única? Y es que sí, aunque cada día puedas ver la misma puesta en escena, hay tantos factores involucrados que cada una va a ser totalmente inigualable. Y eso lo hace mágico. En el 2025, más de 14 millones de personas asistieron o vieron una obra de teatro. Esto es una cifra récord, porque en realidad subió casi 6 puntos porcentuales, pasando de 10 a 16. Y esto se ve reflejado también en la cantidad de PIB que generó a la cultura, casi más de 2 mil millones de pesos. De esas personas también que asistieron, 22.3% fueron mujeres y el 19.5% fueron hombres. Aquí las cifras son claras. El teatro genera interés, genera asistencia, genera dinero, por supuesto, pero también necesitamos valorarlo mucho más. Así es que cuéntame si te gusta el teatro, porque lo vale, hablemos cultura.
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1: Sí, te grité, pero tú también me ignoraste ayer. ¿Te suena esa conversación?
2: Se llama reciprocidad negativa y es uno de los mayores destructores de parejas.
1: Porque cuando justificas tu daño con el daño del otro, la pelea nunca termina, solo cambia de dueño.
2: Y al final, los dos llevan la cuenta de quién hizo más, pero nadie gana. Solo se acumulan heridas.
1: 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Necesitas alguien que diga, la regué. Perdón, sin peros.
2: Pedir perdón, sin, pero tú también, eso sí es valiente.
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0: De la barba. 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

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Para mí es un placer poder acompañarte este lunes 23 de mayo del 2022 a la emisión número 100 de este programa Una Mirada Hacia la Inclusión, en el cual te estamos acompañando todos los lunes de 3 a 4 de la tarde. Muy buenas tardes, quédate porque el día de hoy vamos a estar platicando de un tema muy genial y es algo con lo que convivimos todos los días, y es nada más que las redes sociales. Y sobre todo vamos a estar platicando de el sector que es el que tiene un uso mayoritario de estas, como son los jóvenes, y vamos a ver cuáles son las consecuencias que tiene el constante uso de las redes sociales, pero también vamos a hablar sobre las cosas buenas que nos tienen estas redes sociales. Así que quédate conmigo porque además vamos a tener nuestra sección de Cine Café como cada mes, pero también el Tecnotip de la semana. 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Y ahora sí, sin más, vámonos a la entrevista.

0: Estamos en nuestro primer bloque de una mirada hacia la inclusión y, como les comenté en un inicio, vamos a estar platicando de un tema muy interesante, sobre todo porque las redes sociales hoy en día forman parte importante de la vida de muchos de nosotros, pero sobre todo los jóvenes que cada vez están más inmersos en estas redes sociales y en ocasiones no sabemos cómo medir las consecuencias, no sabemos cómo orientar, por ejemplo, nosotros como padres a nuestros hijos, o nosotros también como jóvenes no sabemos cómo ahora sí que detenernos en el uso de estas redes sociales. Y pues para esto vamos a tener a una gran especialista. Ella es la licenciada Elena Rodríguez. Ella es licenciada en comunicación, egresada de la UNACH de Tuxtla Gutiérrez, pero además es especialista en tecnologías de la información y la comunicación y en marketing digital. Así que, licenciada, muy buenas tardes, gracias por estar conmigo aquí en Radio Imer, la voz de Balón Canán, y bueno, aceptar platicar conmigo acerca de estos temas.
1: ¿Qué tal, Lucy? Muy buenas tardes. Pues primero que nada, agradecerte a ti la invitación, a tu auditorio también en favor de su escucha, y pues sobre todo estar hasta allá, hasta Comitán de Domínguez, tan bello, tan hermoso, y pues tanto tiempo que hemos estado alejadas y alejados debido a pues las consecuencias de una pandemia global, pero aquí estamos independientemente de, muy presente siempre y pues como toda la vida, un gusto saludarte, muchísimas gracias, Lucy.
0: Y bien, licenciada, pues vamos a comenzar con este tema y preguntándole, ¿cómo podemos orientar a los jóvenes para que manejen adecuadamente las redes sociales? Porque bueno, existen cuestiones como el cyberbullying y ese tipo de cosas, pero bueno, comencemos por el inicio.
1: Bueno, Lucía, hay muchas cosas en torno a este tema, ¿no? Una es que el manejo de las redes sociales se hace de manera indiscriminada. Es decir, que nos hacemos una cuenta en cualquiera de las redes sociales, pero tampoco priorizamos la importancia de la privacidad. Entendemos que las juventudes siempre tienen esta inquietud de compartir todo y no está mal hasta cierto punto. Cuando comenzamos a descuidar la privacidad, allí es donde cometemos errores. ¿A qué me refiero? A que varias de las cosas que se pueden hacer para solventar esta problemática de la privacidad es justamente todas las redes sociales nos ofrecen herramientas para poder protegernos, son las herramientas que ofrecen las mismas. Orientar a los jóvenes es una tarea muy ardua. Ahora, hablar como orientación como tal tiene que ser justamente con estas pláticas, con estas charlas, esta incidencia, igual desde la municipalidad, los institutos igual estatales que puedan lanzar programas en donde les enseñen a las juventudes a protegerse y al uso adecuado de redes sociales. Y no solamente es cómo usas las redes sociales, cómo comunicas en las redes sociales.
0: Así es.
1: Cómo evitas el cyber o el cyberbullying, ¿no? Es el tema que siempre está en boga. Y es lo que nos falta, ¿no? Llegar a las juventudes y poder orientarlos para que puedan utilizar las redes sociales, sí, como justamente les gusta, que es para el ocio, la diversión, compartir memes, pero en un ambiente de respeto, de tolerancia, de no discriminar al otro ni tratarlo de una manera irrespetuosa, ¿no? Hay bases fundamentales, ¿no?, que deben de existir dentro del uso de las redes sociales, así como existen en nuestra convivencia diaria, ¿no? El respeto a los derechos humanos. Cada una y cada uno somos humanos y por ende necesitamos el mismo respeto, independientemente de nuestro color de piel, nuestra raza, si somos altos, si somos bajos, si somos chaparritos, si tenemos una discapacidad o no. Todas y todos somos iguales. Entonces, empezar por ello, por esta conciencia de que el espacio virtual es también otro espacio de convivencia y que hay que respetarlo, y que estas pantallas del anonimato no son las vías adecuadas para perpetrar este tipo de acciones. Pues hacer esta conciencia a través de estos talleres, de cursos, de charlas, esa es la orientación que necesitamos. ¿Quiénes necesitan tomar estas asesorías? Naturalmente, sí, las juventudes, ¿no? Pero también papá, también mamá, también estas personas que se dedican a formar a las juventudes, maestras, maestros, desde todos los niveles académicos debemos de comenzar a capacitarnos, a tener esta capacidad de orientar a las juventudes para un buen uso y manejo de las redes sociales. Podríamos hacer maravillas con las redes sociales, las hacemos incluso, pero podríamos hacer mucho más si trabajásemos en conjunto, mi querida Lucy.
0: Muy buenos los puntos que nos comparte, licenciada, porque pues sí, actualmente estamos haciendo como el uso indiscriminado e inadecuado y luego malinformando, porque ahora con muchísima información que sale, a veces ya no distinguimos lo que es real, lo que es falso, entonces hay que tener muchísimo cuidado. Pero, licenciada, ¿qué acciones podemos llevar a cabo para no generar una adicción a las redes sociales? Porque ahora, si nos damos cuenta, pues los jóvenes están pegados día y noche a los teléfonos y a veces uno quiere platicar y está, mandé, ¿qué dijiste? Entonces es muy difícil tener una comunicación pues personal.
1: Fíjate que eso le pasa a todo mundo, la verdad es algo que es tan natural que ya lo hemos normalizado, este gran uso de no solo de las redes sociales sino del celular en general, que dejamos de escuchar a la otra parte. Entonces, así como hay herramientas para la seguridad que las mismas redes sociales nos brindan, también ahora, en recientes años, se ha implementado algo que se llama la medición del tiempo o el tiempo en pantalla. El tiempo en pantalla existía únicamente para teléfonos celulares y ahora ya está habilitado para redes sociales. ¿Por qué? Porque ya las grandes titanes de las redes sociales, de los iconos verdes,

0: verdes, azules y de colores, se dieron cuenta de que se pasa mucho tiempo en redes sociales, pasamos mucho tiempo en redes sociales y tiene que haber un control del tiempo, porque si no existe control del tiempo, tampoco hay productividad. Es muy cierto también que en espacios de trabajo se hace un uso indiscriminado de esta herramienta que es el teléfono celular,
1: sí,
0: para temas que no tienen nada que ver con la productividad laboral, lo cual nos lleva igual a que en lugar de que exista un incremento en la productividad y que realmente utilicemos las 8 horas de trabajo que tenemos en una jornada, se dispersan, ¿no? Y entonces se fraccionan. Y en lugar de que enfoques tu atención en lo que tienes que hacer, divides tu atención, ¿no? Entonces las redes sociales te dan esta herramienta que es la duración, el tiempo en pantalla, para que te hagas consciente primero del tiempo que utilizas las redes sociales, y dos, para que con esta herramienta también puedas hacer una activación del tiempo en el que te dejan de llegar notificaciones. Entonces ahí les va, dentro de los mismos teléfonos celulares, ya algunas computadoras, algunos sistemas operativos también tienen integrada esta función, que son estas acciones que podemos hacer, programar todas las herramientas que tenemos dentro de nuestros equipos para dejar de recibir notificaciones a cierto tiempo, ¿ok? Para no recibirlas durante horario laboral. Para poder dormir 8 horas, ¿no? Incluso si no puedes dormir 8 porque tienes un trabajo que es vespertino, nocturno, bueno, programarse. Lo que mucho nos sirve es esto, la organización. Entonces también es un tema de voluntad propia y de conciencia, es decir, de darte cuenta, porque eso es algo que personalmente sé que hago, que he notado que hago y me concientizo de que lo estoy haciendo y lo dejo de hacer. Entonces, con ello, ya me doy cuenta de en qué momentos tengo yo que dejar el teléfono, ¿no? Y generar este hábito. Porque hemos perdido ese hábito de escuchar a la otra persona, de escuchar a nuestros interlocutores, interlocutoras, de darles el tiempo necesario a las personas integrantes de nuestra familia, ¿sí? De pasar tiempo de calidad, que es algo importante. Entonces, si empiezas a programar tus dispositivos digitales, estas herramientas con estas formas para hacerlo dentro de estos dispositivos, entonces empieza también luego a darle dentro de tu mente, organizar tu tiempo para eficientar en qué lo vas a utilizar, ¿no? Para evitarlo. Y cada vez que tomes el celular y veas que estás ignorando a alguien, date cuenta, ¿no? Tanto como muchas más acciones, bueno, yo creo que también sería importante, ¿no? De generar campañas de concientización para las juventudes y para la población en general, porque no solamente es un problema de las juventudes nos van a decir, es que nosotros no somos los únicos, que son la mayor parte de las personas que utilizan, sí, sí forman parte de la mayoría, sin embargo, no son las únicas personas. Ya puedo escuchar a alguna mamá y algún papá, ya viste, te lo dije, para que luego le digan, pero si tú también lo haces, ¿no?
1: Sí.
0: Porque eso es lo normal, ¿no? Todos, esto es algo que todas y todos hacemos, pero ser conscientes, hacer uso eficiente del tiempo y de las mismas herramientas que ya nos da el teléfono y redes sociales. Las encontramos en la configuración de la red social del icono azul, también está en la red social del icono de colores, ¿no? Hay una, dentro de nuestro mismo teléfono, silenciar, y automáticamente nos programamos o utilizamos las herramientas para programar estas acciones que fomenten la reducción de nuestro tiempo en pantalla y el uso adecuado de nuestro tiempo de calidad.
1: Así es, licenciada. Y ahorita que vamos a entrar en otra pregunta que también es indispensable, vamos a hablar un poquito de las consecuencias que trae el uso de las redes sociales, que yo me imagino que son varias, tanto a nivel de salud, tanto a nivel emocional, como hemos podido ver en los últimos años, que también ha impactado muchísimo en muchas cuestiones de las que no me quiero adelantar, pero que sí son importantes, pues decirlas. Y eso sí, recalcar, no satanizar las redes sociales, porque pues a veces hay programas de televisión que le ponen mucha crema a sus tacos y ya les meten miedo a la población de, ay, no uses las redes sociales porque algo te va a pasar. Pero bueno, licenciada, compártenos cuáles son estas consecuencias del uso inadecuado de las redes sociales y, claro, de usarlas pues ya de forma adictiva.
0: Okay, perfecto. Antes de responderte la pregunta, me hiciste recordar. Decimos que las redes sociales son malas o de

inadecuado de ellas. Pues mira, este cambio se ha dado desde hace 20 años, con el inicio de la transformación digital. Es algo que no veíamos, ¿no? Incluso en 2005, cuando empezaron las redes sociales a surgir de alguna forma, ¿no? La aplicación del el botón rojo, ¿no? Y luego la aplicación azul, bueno, las dos simultáneas, ¿no? Pero que estaban igual compitiendo. Bueno, competían por mantenerse, ¿no? Pero en ese momento no estaban generando aún un uso inadecuado. Fue entonces cuando comenzó la popularización de estas redes sociales, cuando comenzamos a utilizar de manera inadecuada las redes sociales. Que, bueno, esto produce muchas incertidumbre en ciertas cosas y consecuencias, creo que esa sí es la palabra, y consecuencias que afectan a la salud mental de las juventudes. Eso sí es cierto, ¿no? Porque el primer alcance de las redes sociales siempre fueron las juventudes, una generación, dos antes de la mía, mi generación, seguramente todavía tu generación, la generación de nuestros papás no tanto, ellos estuvieron en un contexto completamente distinto y han utilizado las redes sociales justamente como medio de información y comunicación y como fuente, pero quienes no lo hemos hecho, hemos aprovechado este espacio virtual para atacar a la gente, para, bueno, ya lo hemos visto, a través de los años han ido incrementando el tipo de cosas que podemos hacer en las redes sociales que son un uso inadecuado, ¿no? Que es igual el ciberacoso, el ciberbullying, el acoso digital, la violencia digital, ¿no? Hasta llegar a las consecuencias que tenemos hoy en día, el incremento de los casos de las juventudes que tienen secuelas de salud mental debido al rechazo de las redes sociales. ¿Por qué? Porque a veces para ellas y ellos es más importante un me gusta que cualquier otra cosa que esté sucediendo en su contexto, porque es el espacio en el que viven, ¿no? Viven de ver esto en otras plataformas en donde el me gusta es la prioridad, es lo que significa popularidad, es el sinónimo de. Entonces esto les lleva a querer estar a ese nivel, y al no encontrarse en ese nivel porque no lo logran, ¿no? O porque reciben algún comentario ofensivo, ya sea de manera pública en sus publicaciones o de manera privada también, pues esto también genera consecuencias, especialmente en la salud mental de las juventudes. Esto es el mayor foco rojo que hemos encontrado, que es esto, ¿no? La autoestima de las juventudes baja a un nivel increíble, y existe también muy poca atención del tema de salud mental. Entonces esto también genera otras consecuencias, ¿no? Que hemos visto también en casos bastante tristes, ¿no? Que no deberían de resultar como resultan. Entonces, es mucho trabajo de conciencia, ¿no? De trabajar igual la seguridad de las juventudes, ¿no? De trabajar esta construcción del uso adecuado de las redes sociales, que sí pueden compartir una foto, por supuesto, pero de hacerse conscientes de que la trascendencia no es mayor en cuanto o en función a un me gusta, ¿no? Es agradable, por supuesto que lo es, pero no determina algo de mayor relevancia en algún contexto. Si vas a ser influencer, por supuesto que buscas el me gusta, pero si somos personas comunes y corrientes, aceptar lo que recibimos de las redes sociales, excepto si son comentarios ofensivos que atenten contra nuestra integridad física y especialmente emocional, todo lo que es bullying, acoso virtual, ciberacoso, violencia digital, está penado por la ley. Entonces pueden acercarse igual con la policía cibernética con todo gusto, porque estas acciones sí tienen una consecuencia legal, pueden proceder de manera legal. ¿Por qué existe esto?
debido al incremento de los casos, debido justamente al uso inadecuado de las redes sociales que se ha hecho desde...

0: juventudes hasta igual, ¿no? Adultos mayores y pues también decirlo, ¿no? Infancias no tanto, infancias son más vulnerables, pero sí hay algunas infancias que han estado involucradas en menor medida, pero ¿qué sucede? ¿No? Estas cuestiones suceden. Entonces, estas son las consecuencias del uso inadecuado de las redes sociales, la vulnerabilidad en la que pueden estar nuestras juventudes en estos espacios, ¿no? Brindarles las herramientas es prioridad para que ellas y ellos puedan defenderse en un mundo que ya no solamente pues los tiene en la mira de manera física, sino también desde el espacio virtual.
1: Es muy cierto lo que nos comenta, licenciada, y hay mucho que trabajar desde la casa, desde la autoestima, desde cómo nosotros también vamos acompañando a los adolescentes, a los jóvenes, porque pues también ahora por el trabajo y muchas cosas, pues como que los papás están muy alejados, pero sí estar muy pendientes de lo que ven sus hijos, de con quién se comunican, de qué hacen, ¿no? Porque también hay contenidos que son muy delicados o hay estos nuevos retos que se les llama, ¿no? Que a veces pueden costar hasta la vida si uno no sabe digerir los contenidos que los demás están presentando detrás de la pantalla. Entonces, pues sí, hay que tomar muchísima conciencia. Y pues, licenciada, nos vamos a nuestra primera pausa y ya regresamos con más aquí una mirada hacia la inclusión. Pero no sin antes de irnos a la pausa, vamos a presentar nuestra sección de cada mes que es Cine Café. Regresamos.

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10: En este momento no hay luz. Pero cuando encendemos el interruptor, el celular identifica el cambio de luz. Sonidos agudos significan que la intensidad de la luz aumenta, mientras que el sonido grave significa que la luz está apagada. No es una cajita musical, es el detector de luz de la ONCE. Detector de luz ONCE es una sencilla aplicación creada por el Centro de Tiflotecnología e Innovación de la Organización Nacional de Ciegos Españoles, que permite detectar la intensidad de la luz en la ubicación donde nos encontremos. Gracias a los sensores de los que disponen nuestros celulares, podemos detectar el nivel de luminosidad. Esto puede ser de gran ayuda a personas ciegas para saber si se ha dejado alguna luz encendida. La aplicación, que está disponible para dispositivos con sistema operativo Android y iOS de manera gratuita, es muy sencilla de utilizar, solo hay que instalarla. Una vez que instalamos e iniciamos la aplicación, automáticamente nos aparece la pantalla principal con el valor de luminosidad que esté detectando nuestro sensor. En la esquina superior derecha tenemos la opción de ayuda, que nos muestra una pequeña guía de uso. En la parte inferior tenemos las 2 opciones de alertas que se tienen. 1. Vibraciones. Dependiendo de los niveles de luz, las vibraciones serán más o menos frecuentes. 2. Sonidos. De acuerdo con el nivel de luz, el sonido cambiará su tono. Los sonidos agudos indicarán un nivel de luz, mientras que los sonidos graves indicarán la ausencia de luz. Si quisieras comenzar a utilizar esta aplicación, dirígete a la tienda de aplicaciones de tu dispositivo y escribe Detector de luz, espacio, ONCE, 11. Y comienza a utilizar esta gran herramienta.

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2: Continuamos en nuestro segundo bloque de Una mirada hacia la inclusión. Ya estamos de vuelta después de haber escuchado el Tecnotip de la semana. Y pues, si nos acabas de sintonizar, estamos platicando con la licenciada Elena Rodríguez. Ella es licenciada en comunicación. Estamos hablando acerca de redes sociales y de los jóvenes y cómo podemos manejar esto. Antes de irnos a corte, pues estuvimos platicando de ciertas cuestiones que tiene que ver muchísimo con los padres y la orientación y los cuidados que deben de tomar. Entonces, retomamos este punto, licenciado, porque hay cosas que usted nos tiene que comentar al respecto.
3: Sí, claro, Lucy, es muy importante hacer este hincapié para papás, para mamás, y eso siempre lo menciono cuando hablo sobre seguridad digital para niñas y niños. Tú mencionaste algo muy importante, que es estar pendientes de lo que comparten sus hijas, sus hijos, sus hijas dentro de estos espacios virtuales. No podemos dejar a las juventudes, a las infancias sin supervisión. Yo recuerdo justamente, ya voy a empezar a compartir de Elenita, ¿no? Pero dentro de mis historias, cuando yo empecé a mi uso de herramientas de la tecnología fue desde muy, muy temprana edad. Entonces yo recuerdo que yo viví una infancia sin supervisión total, sí me supervisaban, sí me restringían el acceso a internet naturalmente, pero como buena tecnópata también yo me extendía y me sabía las trabas, ¿no? O sea, yo podía decirle a mis papás, sí, no estoy en internet, y cuál, aquí estaba navegando, ¿no? Porque tenías que quitar el ¿te acuerdas, no? Quitabas la conexión del teléfono y cuando querían hablar por teléfono tus papás, pues no podían, ni te desconectaban de internet cuando levantaban la bocina, y era un caos, ¿no? Claro. Entonces, pues solamente así ellos, pues mi mamá y mi papá me supervisaban, ¿no? Lo cual es bastante cómico porque, pues como en aquel entonces este espacio virtual no estaba tan inundado de tantas cosas, pues no necesitaban estar tan al pendiente, pero sí existía, ¿eh? No quiero decir que no había, era un espacio totalmente como un campo de flores y todo bonito y perfecto, no. Ya existía, simplemente no era un espacio en el que para mí fuera como algo que llegara, ¿no? Yo todavía no estaba inmersa o tan metida, digamos, como para que a mí me llegaran este tipo de situaciones o circunstancias o que yo me viera vulnerada. En aquellos años, ¿no? En donde yo era naturalmente menor de edad, ¿no? Mi primer ingreso a internet fue a partir de los 10 años y mi cabeza no me falla, si mi memoria no me falla. Entonces es justamente eso. Ahora que estamos en este punto, 20 años después de una era de la digitalización tan rápida como la que hemos vivido, es prioridad, es importante, es crucial que mamás y papás, además de que estemos capacitadas y capacitados, que llevemos talleres, que sepamos cómo utilizar las herramientas de la tecnología, tengamos, una, ese acercamiento con nuestras hijas, con nuestros hijos, para ver qué hacen en redes sociales, con quién platican. A final de cuentas, sí, privacidad, pero siguen siendo menores de edad. Y el cuidado y la tutela sigue estando bajo cargo de papá y de mamá. Entonces son ellas y ellos quienes tienen la responsabilidad de estar pendientes de qué hacen en estos momentos sus hijas y sus hijos, de utilizar las herramientas de privacidad que existen para impedirles el acceso y la navegación a sitios web en donde realmente no tienen nada que hacer, poder controlar justamente todas las herramientas. Se pueden vincular las cuentas de las aplicaciones, ya sea de Android o de iOS, para que tú puedas ver qué descarga tu hija, qué aplicaciones descarga, qué no descarga, para que tú apruebes la descarga de estas aplicaciones. Okay. Y justamente también para que puedas ver lo que navegan y el acceso que debes de tener también a esta parte de saber y conocer con quiénes se escribe, hacer el abordaje de la manera más respetuosa también a la privacidad de las juventudes, porque no es de, a ver, déjame ver qué estás haciendo, ¿no? Oye, por tu seguridad, ¿no? Hay algo que llamamos comunicación asertiva que tenemos que hacer con nuestras hijas y nuestros hijos. Oye, mira, por tu seguridad, yo necesito estar al tanto de con quién estás platicando, hay muchos peligros en el mundo virtual, que ya es como salir a la calle casi casi, pero a veces no nos damos cuenta. Las cosas que pasan en el universo virtual son a veces las que más nos hacen daño, y debemos de estar siempre, siempre alertas y siempre pendientes de lo que pasa en este espacio en donde navegan y en donde están presentes nuestras hijas y nuestros hijos. No podemos dejarlos sin este apoyo, sin este cobijo, ¿no? Por más que pareciera, ay, nomás está jugando con su celular. No, hay que estar pendientes. Igual, para el caso de infancias, el uso también de tabletas, de teléfonos celulares, hay que restringirlo. No podemos dejar que vivan únicamente de estar en las redes sociales o de pasársela en videojuegos. Eso es algo muy importante que también comunico, porque a final de cuentas, como decíamos al principio, ¿no?, es la cuestión del tiempo de calidad. Y además, hay algo muy importante que es... que después ya no queremos, o ya fomentamos que nuestras hijas y nuestros hijos siempre estén en la doble pantalla y no estén presentes en los momentos importantes de la familia. Pero siempre es importante hacer esta acotación, Lucy, porque nos olvidamos, ¿no?, de que la importancia está aquí, ¿no? Está en casa y también está en las escuelas, ¿no? Las maestras y maestros como formadores también tienen la responsabilidad de capacitarse en estos temas para poder orientar en caso de que alguna de las alumnas o alumnos presente algún problema y puedan hacer el manejo adecuado de lo que se puede hacer en este tipo de casos que se presentan seguramente, pero que a veces las juventudes, las infancias no tienen la confianza para poder compartirlo porque no saben quién puede ayudar en estos momentos. Entonces es importante fomentar esto siempre también, la confianza a través también del conocimiento.
2: Perfecto, licenciada. Sí, son cosas importantes que debemos anotar y tomar en cuenta como padres y tener muchísimo cuidado. Pero entramos también en otra parte que tiene que ver con el autoestima de los jóvenes, porque justo en el bloque anterior platicaba usted de algunas consecuencias y entre ellas salió a flote lo de la salud mental, y entonces aquí también entra la autoestima. ¿Cómo lograr que no salgan afectados? Porque a veces, pues sin querer queriendo, como dice el chavo, los jóvenes comparten cosas, fotografías, videos, y que llegan a manos inapropiadas y a veces los exponen y entonces ya entran en conflicto porque pues ya son exhibidos en público prácticamente. Entonces eso afecta muchísimo. ¿Cómo lograr esto?
3: Estoy firmemente convencida, mi querida Lucy, de que lograr que la autoestima de los jóvenes no se vea afectada con el uso de las redes sociales tiene mucho que ver con un trabajo de inteligencia emocional. Es un trabajo que se tiene que hacer desde las infancias, ¿no?, desde que están pequeñas y pequeños, hacer este fomento de la inteligencia emocional para generar igual personas que vayan creciendo con una autoestima fuerte, estable, que no tengan que depender de una validación que se da a través de una plataforma en donde seguramente las únicas personas que conocen de una lista de 300 personas son 40, ¿no? Y hacerles entender que esta validación no es real. La validación se encuentra afuera, se encuentra en la vida real. Hay muchas herramientas, creo que nos faltan justamente para esto, ¿no?, para fortalecer la salud mental. Y parte de ello es justamente este, el trabajo emocional que tenemos que hacer. Crianzas con amor. Si les enseñamos a nuestras hijas y nuestros hijos qué es lo que una persona debe esperar y lo que no debe de aceptar, también nos ayuda para construir esto que llamamos autoestima e inteligencia emocional. Lucy, el acompañamiento en este tipo de casos, justamente de abusos cibernéticos, de la tecnología, ya sabes, ¿no? Incluso el hostigamiento y el acoso sexual en el ámbito igual, llámese escolar, laboral, familiar, también tiene que tener un acompañamiento psicológico. Entonces, esto también es similar, ¿no? Cuando existe una vulneración desde la virtualidad, que justamente se escuda bajo el anonimato, también tiene que haber un acompañamiento psicológico. Entonces, sí es prioridad que si se nota esta falta de autoestima entre las juventudes o incluso en las infancias, que hay infancias que me gustan mucho, porque hay niñas y niños que te dicen, no, pues yo soy, ¿no? Y van construyéndose desde chiquitas y chiquitos como, no, a mí no me importa y me gusta, ¿no? Y pues es importante, ¿no?, que ya se reconozcan así y que sepan que pues yo subo mi foto y ya lo que digan los demás, pues no importa, ¿no? Es mi espacio virtual. y son mis reglas virtuales y ya nadie más puede, ¿no? Ni tiene por qué violentarme ni vulnerarme en el espacio virtual que yo decido vivir. Pero en caso de que sí existan, estos acompañamientos psicológicos son muy, muy importantes. El acompañamiento de un psicoterapeuta siempre va a ser primordial para lograr este trabajo emocional tan, tan necesario.
2: Muy bien, licenciada. Pues sí, hay que estar muy atentos a las conductas y a los comportamientos de los hijos y las hijas. Y pues si en algún momento llegamos a detectar algo inusual, sí, como dice la licenciada, pues acompañarlos. Pero, ¿qué pasa, licenciada, cuando los jóvenes ya se hacen súper adictos a las redes sociales? ¿Cómo lograr o cómo evitar que sigan o cómo eliminar esa adicción a las redes sociales?
3: Pues tú sabes, Lucy, querida, que también las adicciones son un problema psicológico, ¿no? Cualquier adicción tiene un trauma, ¿no? Un por qué suceden. Y estas terapias también de acompañamiento que se dan son las fundamentales. Ya cuando vemos, ahora sí dijéramos, un caso perdido de una persona que se reconoce, bueno, que no se reconoce adicta a las redes sociales y que lo niega, ¿no? Entonces ya sabes, ¿no? Las etapas de negación, aceptación, etcétera, etcétera. Pero también están las que lo saben y no quieren salir de ese problema. También es un problema psicológico que tenemos allí. No quiere decir, como dicen, ¿no? Es que si es psicológico, mi hijo está loco, loca. No, hay un problema subyacente, ¿no? Que probablemente sea de falta de atención, autoestima. Hay que reconocer los patrones de conductas de nuestras infancias, de nuestras juventudes, para saber cuál es el problema, ¿no? O si no, saber entender que existe un problema, o reconocer que existe un problema. Las jóvenes y los jóvenes adictos a las redes sociales, vamos a decirlo, todo puede reformarse, todo es cuestión también de hábitos, pero en estos casos extremos sí es una cuestión de trabajo muy arduo, de trabajo en equipo entre madres y padres de familia y la voluntad de la persona que tiene que entrar en un proceso de rehabilitación, ¿no? De aceptar, de reconocerse, de saberse una persona adicta a las redes sociales, ¿no? Y trabajar en ello. Pero sí existen terapeutas que tratan esto justamente en terapias, ¿no? Para ayudar a jóvenes, a juventudes en casos de adicción a las redes sociales.
2: Oiga, licenciada, y pues bueno, yo tengo una duda y es, ¿cuánto tiempo podemos permanecer en las redes sociales o cuántas horas diarias podemos usarlas? Y si es adecuado prohibirles el uso de las redes sociales a los hijos, a las hijas en determinadas edades como de 8 años, 10 años, ¿cómo evitar? ¿Qué pasa? ¿Se les quita el celular? No sé, ¿qué podemos hacer?
3: Es muy importante el punto que tocas porque definitivamente cuando he hablado sobre la seguridad digital igual para infancias, mi recomendación siempre es que pueden utilizar tabletas con tiempos restringidos, uso únicamente fines de semana, 2 a 3 horas, porque también se hacen actividades familiares y también priorizar eso. Justamente no permitirles que tengan un celular, salvo que sea con la supervisión de un adulto a partir de los 12 años. Yo creo que es una edad ahora básica. ¿Por qué? Porque a los 12 años ya te vas a la secundaria. Entonces, hay papás, hay mamás que desde antes no pueden incluso estar con ellas y con ellos, pero cuando llegamos a la secundaria nos dan un poco más de soltura. Sí nos siguen checando mamá y papá porque siempre es importante estar pendientes, pero nos dan un poquito de soga para que podamos volar libremente. Entonces necesitamos saber en dónde están, ¿no? Las mismas aplicaciones del teléfono podemos configurar para saber en dónde están nuestras hijas, nuestros hijos, mantener la ubicación, ¿no? Esto es también muy importante. Para las juventudes, igual, las juventudes nos dan el acceso a un teléfono, algunas no les compran un teléfono y ahorran, trabajan y ahorran para comprarse uno, ya es una decisión personal, allí entran en función las restricciones que ponen mamá y papá, no tanto prohibiciones como de no usen las redes sociales, para juventudes restricciones de uso de las redes sociales y para infancia sí, no hay acceso a redes sociales hasta igual los 12, 13 años bajo la supervisión de un adulto. Y este es un común acuerdo que se hace entre mamá, papá, hijas, hijo. ¿Por qué? Porque tiene que haber comunicación y respeto, pero sobre todo también este apoyo, ¿no? Coordinación y el consentimiento para que se haga. Independientemente de eso, es muy importante mantener siempre la comunicación. Creo que es lo que nos va a llevar a que se genere todo esto, todas estas acciones que son para la protección de las infancias y las juventudes en un espacio armónico, ¿no? Ahora, me preguntas, ¿cuánto tiempo tenemos que estar en redes sociales? Mira, yo no sé si tú te has dado cuenta de cuánto tiempo pasas en pantalla, ¿no? O si te avisa tu teléfono o no te avisa, pero a mí me sorprende el hecho de que un dispositivo móvil te diga, oye, tu tiempo en pantalla subió esta semana con respecto a la semana pasada. Uh-huh. Oye, pasaste tantas horas en Facebook y tú crees que nada más pasas 3 minutos, pero 3 minutos cada hora se va haciendo, en 24 horas se va haciendo tiempo, ¿no? O sea, si le echamos coco a las matemáticas, nos damos cuenta que si eso es solamente el consumo de un día, bueno, ahora multiplícalo por 30. O bueno, no vayamos tan lejos, en una semana realmente el consumo que hacemos de redes sociales es indiscriminado. Los mismos teléfonos te dan ese parámetro. Entonces, yo diría, no es tanto el tiempo que pasas en redes sociales, sino el uso que haces con tu teléfono. Sí, en las redes sociales tiene que ser igual. Como hemos dicho, si puedes pasar solamente o le dedicas 10 minutos, 15 minutos, dependiendo de lo que vas a hacer en cada red social, eso es suficiente, ¿no? Ahora, habrá quien utiliza Facebook para ver videos. Entonces, todo va también en función de las actividades que hacemos en redes sociales. Habrá quien lo utiliza para chatear, habrá quien lo utiliza para ver todo lo que publica la gente. El asunto acá es ser conscientes de que el uso de las redes sociales tiene que ser no mayor, en una sola vez que tomas tu teléfono, no puede ser mayor a 10 minutos. Y yo me reconozco como una persona que ha pasado más de 10 minutos en su teléfono mientras tenía que hacer otra cosa, ¿no? Es decir, si tienes tiempo libre, puedes emplearlo, pero si no tienes tiempo libre, no puedes emplearlo. No hay un tiempo segregado, pero no puedes pasar 8 horas viendo Facebook, 8 horas viendo Instagram, 8 horas pasándotela en WhatsApp, salvo que sean casos laborales, ¿no? Allí hay una excepción, pero pues toda excepción a la regla tiene también sus restricciones. Entonces, la recomendación aquí, más que el tiempo, mi querida Lucy, es más en función de notar para qué estamos utilizando el tiempo que le dedicamos a las redes sociales y hacernos consciente de que si el uso no es adecuado en el tiempo que estamos, llámese tiempo de calidad con la familia, con amistades, con nuestra persona importante, otra persona que signifique algo para nosotros y nosotros, o en el espacio laboral, entonces estamos haciendo un mal uso de nuestro propio tiempo. Entonces esas serían mis recomendaciones. Más que nada es hacer consciente. Yo no les voy a decir, tienen que utilizar las redes sociales nada más 1 hora al día, porque hay que ser realistas. Este proceso, porque es un proceso, nos lleva tiempo y es un proceso de habituar, de concientizar y de trabajar en ello para hacer un mejor uso, un uso adecuado de las redes sociales, del espacio digital que habitamos todas y todos.
2: Muy bien, licenciado, y para cerrar esta emisión de Una Mirada Hacia la Inclusión, preguntarle, y creo que este es un tema interesante y que no quiero dejar pasar, pero ¿qué debemos tomar en cuenta para cuando alguien nos envía, por ejemplo, una solicitud de amistad? ¿Qué es lo que debemos tomar en cuenta para aceptarla o no? Porque pues en algún momento a veces que andamos en la carrera y aceptamos a cualquier persona y ni siquiera nos fijamos. Pero creo que es importante para evitar todas esas cuestiones de ciberacoso, de todas estas cosas que ya hemos venido platicando a lo largo de este programa.
3: Perfecto. Mira, imagínate que para que puedas crear una cuenta de correo electrónico tienes que pasar muchos filtros de seguridad, ¿no? Tienes que crear una contraseña, tienes que ver si la imagen, si hay 3 semáforos en 3 imágenes, ¿no? Es infinidad de requisitos. Lo mismo debería aplicar para cuando alguien acepta una solicitud de amistad en una red social, ¿ok? ¿Cuáles son los filtros de seguridad que tú misma o que tú mismo aplicas? Bueno, nótalo. Yo sí les puedo decir que el primer filtro es fotografía. Si la fotografía parece de dudosa procedencia, no. Si la misma cuenta, entras a la cuenta, porque hay que hacer un análisis. No es que seamos investigadores privados, o que soy inspector Gadget, o vengo de la CIA o del FBI. No, es por nuestra propia seguridad. Entras al perfil y ves, hay publicaciones, no hay publicaciones, amigos en común, no hay amigos en común. Ahí van tres filtros, ¿ok? Si las publicaciones son de este año reciente vigente, si no lo son. Porque si no lo son, entonces es una persona que nada más se la pasa viendo y seguramente no tiene unas intenciones buenas, porque quien sí las tiene, pues tiene un uso de redes sociales por lo regular, aunque todo puede suceder. No voy a decir, no es gato cuando sí es gato, ¿no? Uh-huh. Entonces, son los filtros de seguridad que uno debe de aplicar. Corroborar la fotografía, si es real, no es real, si tiene o si no tiene, importante. El uso que ha hecho de su cuenta de redes sociales, si tiene actividad o no tiene actividad. A veces no se nota porque hay publicaciones que se hacen de manera privada, sí, pero hay cosas muy obvias. Con lo otro sería, bueno, si no tiene actividad, ¿cuántos amigos tiene? ¿Cuántas personas tienen foto o no tienen foto? ¿Tenemos amistades en comunes? Primordial. Usualmente lo que yo hago es que si tenemos amigos en común, si hemos tenido alguna, si tenemos alguna afinidad, llámese estudiamos lo mismo, ¿no? Es un periodista, es fotógrafo, bueno, tengo una justificante de por qué voy a permitirle la entrada a mi espacio virtual. De otra manera, no. Pero esas son las recomendaciones que yo les puedo dar, incluso hasta el mismo nombre de la persona en esta red social. Eso también nos dice mucho. ¿Qué tipo de nombre tiene? Si tiene, por decir algo, Carlos Fonsi. Ah, bueno, perfecto. No estoy hablando de Carlos Fonsi real, porque también las cuentas falsas abundan. Sí. Pero si es un nombre propio. Si es un nombre propio y no es el chico 007, por ejemplo.
2: Claro.
3: ¿No? Hacer esta distinción. Filtros de seguridad. Si todas las redes sociales nos piden filtros de seguridad para entrar a sus redes sociales, aplica los mismos para quien dejas entrar a las tuyas. Es súper, súper importante. Muy buena pregunta, Lucy.
2: Pues muy bien, licenciada. Con esto cerramos una mirada hacia la inclusión. Yo le agradezco muchísimo su tiempo por haber estado con nosotros y compartirnos todos estos aspectos que necesitamos poner en práctica, tomar en cuenta. Y bueno, pues algo más que nos quiera decir ya para cerrar.
3: Bueno, pues me gustaría finalizar con la nota más grande, que es... Pues más bien pensemos una y reflexionemos en el tiempo que pasamos en redes sociales. Mamás y papás, analicemos cuál es el tiempo que también le dedicamos a supervisar lo que hacen nuestras hijas, nuestros hijos desde las infancias o juventudes en redes sociales. ¿Qué estamos haciendo para protegerles? ¿De qué manera nos estamos capacitando para brindarles las herramientas necesarias para su defensa? Y pues nada, mi querida Lucy, estoy a sus órdenes. Si tienen alguna duda, alguna pregunta, bueno, pues igual me pueden contactar en Twitter. Me encuentran como @ElenaRDZ_. Allí, bueno, entre que comparto muchas cosas, pero también me dedico a compartir tips sobre tecnología, redes sociales, marketing digital, etcétera. O me pueden escribir a elena.rdz@life.com si necesitan igual algún consejo. Y agradecerte el espacio, como siempre. Para mí es un placer, ¿no?, estar en un programa de radio para hablar de algo que es tan importante, tan crucial y que se tiene que seguir mencionando y seguir trabajando. Así que muy agradecida contigo, mi querida Lucy, porque pues me llevas a través de las ondas gercianas hasta Comitán de Domínguez, ¿no? Tan bello y tan bonito. Y bueno, pues también tener el favor de tu compañía también es muy agradable. Así que muchísimas, muchísimas gracias.
2: Al contrario.
3: A ti y a tu audiencia también.
2: Perfecto, pues al contrario, licenciada, un gusto para nosotros. Y yo creo que vamos a tener que retomar este tema porque hay muchas cosas que se quedan en el aire y en el tintero, pero pues el tiempo en radio es el villano de todos. Así que pues le mando un abrazo hasta Tuxtla Gutiérrez y de verdad muchas gracias.
3: Un abrazo fuerte hasta Comitán de Domínguez para todas, para todos. Muchas gracias.
2: Yo me despido de ti, querido público de Radio Imer. Te dejo con lo mejor de la barra programática, sin antes agradecer a gerencia de la licenciada Leonor Gómez Barreiro y a producción del licenciado Carlos Mora. Te dejo con nuestros amigos de Alter Latino. Hasta la próxima.
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2: Bienvenidos a este pequeño espacio de cultura mía. ¿Te has puesto a pensar que cada función de una obra de teatro es realmente única? Y es que sí, aunque cada día puedas ver la misma puesta en escena, hay tantos factores involucrados que cada una va a ser totalmente inigualable. Y eso lo hace mágico. En el 2025, más de 14 millones de personas asistieron o vieron una obra de teatro. Esto es una cifra récord, porque en realidad subió casi 6 puntos porcentuales, pasando de 10 a 16. Y esto se ve reflejado también en la cantidad de PIB que generó a la cultura, casi más de 2 mil millones de pesos. De esas personas también que asistieron, 22.3% fueron mujeres y el 19.5% fueron hombres. Aquí las cifras son claras. El teatro genera interés, genera asistencia, genera dinero, por supuesto, pero también necesitamos valorarlo mucho más. Así es que cuéntame si te gusta el teatro, porque lo vale, hablemos cultura.
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0: muy cordial saludo para todas las personas que nos acompañan desde distintos rincones del mundo. Les damos la más cálida bienvenida a una nueva emisión de Sin Límites, la miscelánea radial que derriba barreras y conecta experiencias, conocimientos y reflexiones en torno a las discapacidades. Transmitimos desde la ciudad de Loja, al sur del Ecuador, gracias al valioso apoyo de la Red Internacional de Medios de Comunicación Fraternos y al compromiso de un equipo de voluntariado que hace posible este espacio. Reciban el saludo de quien tiene el privilegio de acompañarles en la conducción, Vanessa Gordón Rosales. Tras una pausa, iniciaremos el recorrido por los contenidos que hemos preparado. Acompáñennos.
1: La discapacidad no empieza cuando te dan un certificado. Empieza antes, en una calle que no está pensada para todas las personas. En un informe médico que no explica lo que de verdad te pasa. En una lista de espera que te frena. En un trabajo que no se adapta. Hay discapacidades que no se ven y otras que sí. Pero todas se viven cada día. Hoy no pedimos frases bonitas. Pedimos derechos, accesibilidad, inclusión. Para todas las personas.

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1: Dani Caicedo Chila, abogado en libre ejercicio, dirigente social, aficionado al canto y padre de familia. Ingresemos juntos un instante en la vida de este profesional con discapacidad visual de la ciudad de Guayaquil, Ecuador.
2: Déjeme decirle que soy el único abogado que saca a los presos sin ver.
3: Él es Dani Caicedo Chila, un hombre de 42 años que nació ciego, pero con un gran potencial. En marzo del 2020 se graduó como abogado y a partir de septiembre del mismo año empezó a ejercer esta profesión. Cuenta que su primer caso fue una demanda de divorcio a una vecina.
2: Fue un divorcio litigioso y pues ¿para qué? Pues ganamos el caso. Mi segundo caso también fue una recuperación de un menor, también la ganamos. Y el tercer caso fue una flagrancia.
3: Dani es además el presidente de la Asociación Nacional de Personas con Discapacidad. También es líder barrial en el sector de la Pancho Jácome, en el noroeste de Guayaquil, y se ha destacado en otros ámbitos.
2: Bueno, uno de mis objetivos a seguir es obtener mi maestría en Derecho Constitucional.
3: Dani, ¿cómo ha hecho usted durante estos años para poder estudiar y actualmente para documentarse de cada caso, de cada proceso?
2: Bueno, a mí los procesos me llegan por correo. Entonces yo tengo en mi computadora un programa que se llama YOS y eso pues me lee la información que tengo en mis correos.
4: Me lleno de alegría, orgulloso de ser amigo de él porque es un ejemplo para muchos.
3: Sobre su vida familiar, comenta que tiene dos hijos que ya son adolescentes.
2: Aquiles y Joseph son la luz de mis ojos. También canto y dicen que también encanto.
3: Así lo demostró.

0: bachata, el pasillo, los boleros, las rancheras, las músicas románticas también.
1: Es así como este defensor de los derechos humanos se muestra como ejemplo a seguir, recordando que los obstáculos más difíciles pueden ser superados.
0: Mi oficina está aquí ubicada en 9 de octubre y Avenida Ejército, edificio de la Concordia. Aquí te espero, cuenta conmigo.
2: ¡Felicidades!
3: En este instante especial del programa Sin Límites, llegamos con un atento saludo a nuestros oyentes que festejan fechas trascendentales en sus vidas. Así cumplen años. El 7 de julio, la magíster Maritza Morquecho, integrante de la Asociación de Padres de Hijos con Síndrome de Down, Loja. El 10 de julio, nuestra amiga y colaboradora de Plan B Loja, la licenciada Mercedes Carrera, rodeada del afecto de su familia, también celebró un año más de existencia. Asimismo, el 10 de julio, el señor Segundo Suquilanda cumplió años. Hacemos llegar nuestro saludo a este joven con discapacidad visual que nos escucha en el Cantón Saraguro. A los homenajeados de la semana, les deseamos que sus anhelos y proyectos sean plenas realizaciones. Muchas felicidades y bendiciones para todos. A la audiencia que nos escucha desde diversos lugares del mundo, desde la página web de las emisoras que nos retransmiten y en el podcast Programa Radial Sin Límites a través del canal Tiflorama Producciones en iVox, gracias por estar siempre pendientes de nuestras emisiones y reportarnos su sintonía.
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3: Amenizamos Sin Límites escuchando a la agrupación española Jarabe de Palo y su tema musical titulado Bonito.

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2: El Mundial de Fútbol FIFA 2026 continúa en apogeo. Al conocer que existe un elevado número de aficionados con discapacidad visual, surge la interrogante si este grupo de amantes del balompié lo practican. Hoy en Sin Límites, Alba García Falagán, desde su cuenta de TikTok, describe cómo juegan al fútbol 5 las personas ciegas. Escuchemos con atención.
3: Ahora que medio mundo está viendo el fútbol, hay una forma de jugarlo que casi nadie conoce y es el fútbol para personas ciegas. Que no se juega mirando el balón, sino que se juega escuchándolo. Hay 4 jugadores de campo ciegos y un portero que puede ver. Se juega en un campo más pequeño, parecido al de fútbol sala y con vallas para que el balón no se salga todo el rato. Los jugadores de campo llevan antifaz para que todos compitan en igualdad de condición. Y el balón lleva cascabeles por dentro de manera que los jugadores puedan localizarlo por el sonido. Por eso es tan importante que la grada permanezca en silencio durante las jugadas. Y por supuesto también hay guías, el portero orienta en defensa, el entrenador ayuda desde el centro del campo y hay una persona detrás de la portería contraria que indica dónde está la portería y cuándo puede ser un buen momento para tirar. Y hay una palabra clave, voy. Los jugadores la usan cuando van a disputar el balón para evitar choques peligrosos. Lo más impresionante es que aún sin ver, conducen, regatean, calculan distancias y disparan con una precisión increíble. Así que la próxima vez que veas fútbol, piensa que no todos los jugadores necesitan ver la pelota para saber dónde está, sino que lo hacen con oído, concentración y confianza en el equipo. Y eso también es fútbol de altísimo nivel.
4: En esta emisión les traemos una síntesis de otra novedad que atrapa el interés en redes sociales. Celia Cruz Molina, popular creadora de contenido con síndrome de Down, ha sido galardonada con el Premio Popular del año 2025 de Jaén, España, organizado por el Diario de Jaén. Un reconocimiento para conocer al influencer que más defiende su tierra. Con casi 500,000 de seguidores en redes sociales, Celia es la pareja de José, un joven que presenta la misma condición de síndrome de Down. Juntos, con un amor sincero, derriban barreras y normalizan la discapacidad desde su faceta más romántica. Celia ha querido recordar, durante la entrega del premio, que en la diferencia está la aventura, un lema de vida que ella cumple cada día. En la gala para conocer el ganador o ganadora del premio, celebrada en el Palacio de Deportes Olivo Arena, Celia Cruz ha tenido un importante reconocimiento con una votación que se mantuvo igualada entre los 3 finalistas hasta el último tramo. Fue esta joven con síndrome de Down quien se elevó hasta la primera posición. La inclusión, la naturalidad y un mensaje capaz de llegar a miles de personas. Juan Espejo, director del Diario de Jaén, hizo la entrega del correspondiente galardón. Con el premio en mano como creadora de contenido que más defiende su tierra, Celia Cruz insistió en que este galardón motiva a seguir trabajando por un mundo más inclusivo y justo para todos. Esta importante noticia fue divulgada por Todo Disca Fanpage de Facebook. Sin Límites, prosigue con más contenidos en la emisión 1383.
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1: Hagamos un recorrido por las conmemoraciones de la semana. El 6 de julio es el Día Internacional de las Cooperativas. El 7 de julio se celebra el Día Ecuatoriano del Cóndor. El 8 de julio se conmemora el Día Ecuatoriano del Policía en Servicio Pasivo y el Día Mundial de Prevención de las Alergias. El 9 de julio es designado como el Día de las Telecomunicaciones Nacionales y también el Día Internacional de la Destrucción de Armas de Fuego. El 11 de julio es el Día Mundial de la Población. Continuamos con muy buenas notas locales del ámbito de las discapacidades.
2: En efecto, mi querida Vanessa Yasminia, el Ministerio de Educación, Deporte y Cultura incorporó a 41 nuevos bachilleres de instituciones educativas especializadas en la zona 7. Del total de graduados, 25 corresponden a la provincia de Loja y 16 a Zamora Chinchipe. Los actos de incorporación se desarrollaron en las instituciones educativas especializadas que ofrecen atención a estudiantes con discapacidad. Los nuevos bachilleres pertenecen a la Unidad Educativa Especializada Ciudad de Loja, número 1. Unidad Educativa Especializada Luis Braille. Unidad Educativa Especializada María Auxiliadora. Unidad Educativa Especializada Andrés Francisco Córdoba. Unidad Educativa Especializada Max Hernán Martínez. Y a la Unidad Educativa Especializada Matilde Guzmán. El título que los jóvenes recibieron es el resultado del trabajo realizado junto a sus familias, docentes y comunidades educativas. Desde el programa Sin Límites, felicitamos a todos los graduados. Este logro es la culminación de su trayectoria escolar y el inicio de una nueva etapa de formación, emprendimiento o inserción laboral. Esperamos que las autoridades del Ministerio de Educación y del Ministerio de Trabajo cumplan con su función de acompañar a los estudiantes durante su proceso de formación y generar oportunidades para que continúen desarrollándose en los ámbitos académico, laboral y social. Con esta buena nota proseguimos con más contenidos de interés en Sin Límites.

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1: El recordado artista argentino Facundo Cabral invita a través de sus citas filosóficas a reflexionar y actuar ayudando al prójimo.
2: La vida empieza a brillar cuando entiendes que no viniste a acumular nada, sino a compartirlo todo. Porque cada vez que tiendes la mano a tu prójimo, tu corazón recuerda su verdadero oficio, amar sin medida y encontrar en el otro el camino más corto hacia la felicidad. Ayudar a alguien no te quita nada, al contrario, te devuelve la paz que el mundo te arrebata. Cuando te ocupas del dolor ajeno, tu alma se hace más ligera y descubres que la verdadera alegría no está en lo que recibes, sino en lo que siembras en los demás. Amar al prójimo es una revolución silenciosa. Cambia vidas sin hacer ruido y transforma corazones sin pedir permiso. Porque al final, el secreto de ser feliz siempre ha sido simple. Hacer por otro lo que te gustaría que hicieran por ti y caminar la vida repartiendo luz, aunque a veces te quedes con poca. A veces creemos que la felicidad es un destino lejano, pero se esconde en el gesto más sencillo: levantar al que cayó, escuchar al que calla, acompañar al que está solo. En cada acto de bondad, el alma se expande y descubres que ayudar al otro es, en realidad, ayudarte a ti mismo. El mundo cambia cuando decides mirar al prójimo con compasión. No necesitas dinero ni poder para transformar una vida. Basta un poco de amor, un poco de tiempo y el deseo sincero de servir. Allí, justo en ese instante en que das sin esperar, nace la felicidad que no se acaba. Somos más humanos cuando dejamos de vivir solo para nosotros y empezamos a vivir para alguien más. Ayudar al otro es recordar que todos cargamos batallas invisibles y que un gesto amable puede ser la diferencia entre rendirse o seguir. En esa entrega silenciosa, el alma encuentra su hogar.
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1: Sin Límites, promoviendo la inclusión de las personas con discapacidad desde febrero de 1999, ameniza esta emisión y nos complace presentar al artista lojano Freddy Román, quien nos brinda su canción titulada Extráñame.
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0: Concluimos una nueva emisión de Sin Límites, agradeciendo su compañía y el interés demostrado en cada uno de los temas abordados en este programa. Su audiencia nos motiva a seguir generando contenidos que informan, sensibilizan y fortalecen la construcción de una sociedad equitativa y respetuosa de la diversidad. Esta producción es posible con la constancia de nuestro equipo de voluntariado. Sandra Janet Carrera, responsable de la producción y elaboración de libretos. Jorge Antonio Arévalo nos comparte el podcast de Sin Límites y su difusión a través de iVoox, X, Facebook y WhatsApp. Tatiana Paola Arévalo a cargo de la grabación y edición. Y quien tuvo el honor de acompañarlos en la conducción, Vanessa Gordón Rosales. Los invitamos a reencontrarnos en nuestra próxima emisión con nuevos temas, historias y experiencias que continúan demostrando que a la inclusión no hay que ponerle barreras. Nos encontramos en la próxima emisión de Sin Límites.
1: Gracias por su sintonía. Este fue su programa Sin Límites. Nos despedimos de usted, no sin antes recordarle una nueva cita la próxima semana, a la misma hora y por esta estación.

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1: Llevas meses sabiendo que esa relación te hace daño, pero no te vas y te sientes culpable.
2: No eres cobarde, estás en duelo y el duelo no se salta, se atraviesa.
1: Tu cerebro está atrapado entre la esperanza de que cambie y el miedo a la pérdida. Terminar duele como una pequeña muerte.
2: Por eso a veces es más fácil aguantar que decidir, porque decidir implica soltar.
1: Pero ojo, aguantar también tiene un costo y a veces es más caro que irse.
2: Quedarse solo por miedo a la soledad no es amor, es alquilar tu corazón en un lugar donde ya no quieres vivir.
1: Recuerda, en el lado secreto del amor, no hay parejas que no puedan amarse sanamente. Hay trastornos que se interponen entre ellos.
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1: 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El siguiente espacio es cedido a Grupo Alcohólicos Anónimos, Sección México. Te invitamos a reflexionar y conocer una nueva forma de vivir. Conoce historias de personas que han sabido llevar adelante la enfermedad del alcoholismo. 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Diferente dentro de la programación habitual de RTV México, el espacio que le damos a Alcohólicos Anónimos Sección México mes con mes para poder compartir todo lo que hacen, el trabajo y sobre todo para quizá tú que tienes la oportunidad de escucharnos o el momento, la coincidencia, ¿no? Pues podamos construir juntos y juntas una oportunidad que puede dar Alcohólicos Anónimos o que puedes encontrar en Alcohólicos Anónimos para pues buscar vivir de mejor manera y darte otra oportunidad de vida. Yo soy Valtier Mejía, en nombre de María Salazar en la producción. Te damos la más cordial bienvenida y el día de hoy nos acompaña Salvador. ¿Cómo estás, Salvador? Muy buenas tardes.
3: Hola, muy buenas noches. ¿Cómo estamos? Bien todos.
1: Muchas gracias. Muy buenas tardes. Oye, pues vamos a abrir conversación justamente porque sabemos que el alcoholismo pues afecta desde diferentes aristas, desde diferentes frentes, ¿no? Afecta la parte social, la parte familiar, la parte de relaciones personales, ¿no? Pero también empieza a afectar a la salud. Y es que al final del día, si te afecta la salud, también empieza a modificar tu estructura familiar. Justamente nos gustaría que nos platicaras un poco de todos estos impactos que tiene el alcoholismo en la salud de las personas.
3: Sí, la verdad que el alcoholismo como tal es una enfermedad que normalmente va a afectar esa parte tan importante. Si la persona no tiene salud, normalmente no rinde lo que debe de rendir en cualquier aspecto de su vida. Sí, efectivamente tienes razón, es muy importante y merma, por supuesto que merma lo que es el estado físico, mental y espiritual de cada persona. Bueno, en ese aspecto es lo que normalmente afecta, ¿no? En la salud de manera general.
1: Claro, y justamente en ese sentido, pues cómo empezamos a ver el tema de la afectación, es decir, no es que te dé por tomar una copa o dos, pues ya tuviste un tema de salud o una afectación en tu salud física o en tu salud mental. Pero, por ejemplo, uno de los temas complicados de beber alcohol, pues es la tan conocida cirrosis hepática, ¿no? Que, pues, evidentemente hay que entender que cuando tomamos, pues lo que hacemos es intoxicar el hígado, intoxicar el cuerpo. Y el hígado tiene que trabajar fuertemente pues para desintoxicarnos.
3: Sí. Pues sí.
1: Claro.
3: Lamentablemente, estas situaciones que afectan al hígado, he visto como a los compañeros, a personas que lamentablemente no reciben el mensaje de Alcohólicos Anónimos, o lo reciben, más después reinciden, ya su hígado está muy afectado y lamentablemente termina en la muerte. Sí, o a veces, el cáncer, alguna, como lo comentabas bien, la cirrosis, o que es el tejido cicatrizal, es lamentablemente final para estas personas que no recibieron, no quisieron recibir el mensaje o ya estaban dentro del programa y lamentablemente reincidieron y después ya no lo contaron, ¿no? Efectivamente.
1: Fíjate que tomas un tema muy importante, porque hay mucha gente que llega, que pues medio se estabiliza o empieza a estabilizarse, se va, vuelve a recaer, y en estas historias de vida pues nos encontramos que pues ya no tienen esa segunda oportunidad, ¿no? Porque pues ya hay un tema que se detona, una afectación. Por ahorita dice el ejemplo del hígado, pero a lo mejor si hay alguien diabético, pues bueno, también el tema del azúcar por el nivel de dulce que hay en las bebidas alcohólicas, pues también es fuerte, ¿no? Los órganos blandos, porque, a ver, cuéntanos, no sé, alguna historia que tú tengas, que ubiques, porque a mí me imagino que si hay alguien que a lo mejor dice, yo ya dejé de tomar, pero pues puedo buscar otra parte para tratar de salir de mi alcoholismo. Y entonces a lo mejor empiezo a fumar mucho, ¿no? O sea, busco otro vicio. Pero realmente, entonces ahí no me estoy curando, ¿no? Estoy transfiriendo mi mal o mi enfermedad a otra parte. Y que además puedo volver a tomar y voy a volver a recaer, ¿no?
3: Claro. Lamentablemente a veces nos enfocamos solamente al alcohol. Tratamos de estar exclusivamente atentos a lo que concierne el alcohol como enfermedad y descuidamos esa parte, ¿no? Esa parte en donde mucha gente nos ha comentado, pues es que ustedes dejan el alcohol y lo cambian por cigarro, exceso de té u otras cosas raras. Más yo les puedo garantizar, porque teníamos en una conferencia en alguna institución escolar, en donde una licenciada en psiquiatría nos decía, es que efectivamente ustedes modifican ese cambio. Y a mí como que me ganó ese entusiasmo de decir, pues por supuesto que podemos también controlar lo otro. Con este programa maravilloso de Alcohólicos Anónimos, a través de la aceptación, a través del trabajo. Y bueno, fue algo sensacional porque, por ejemplo, fumaba 2 cajetillas diarias. Y la verdad que mermaba mucho mi salud. Y cuando escucho eso por parte de la licenciada en psiquiatría, dice, bueno, es que ustedes cambian, nada más cambian. Y acertadamente lo dijiste. Entonces, con este programa también logré dejar de fumar. Es algo maravilloso el poder canalizar este programa hacia otros medios. Más, estamos hablando de alcoholismo específicamente. Y yo puedo constatar que efectivamente sí, uno puede dejar de hacer cosas raras con este programa maravilloso. Al siguiente año que visitamos nuevamente esa institución escolar, le agradecí a la licenciada porque ella como que me encendió ahí las lucecitas y dijo, aguas. Y efectivamente, algo que también pasó a mi padre, a él se le dio el mensaje y lamentablemente no lo recibió así del todo. Y dentro de eso tuvo, además de tomar, fumaba, tuvo insuficiencia cardíaca. Le detectaron o le diagnosticaron un corazón dilatado, agrandado. Sabemos, bueno, que esto normalmente sus paredes del corazón se vuelven flácidas, pierden fuerza para bombearle sangre y, bueno, dar una alimentación correcta al cuerpo. Eso le sucedió a mi padre. Ya no aguantó. Y finalmente falleció. Que afortunadamente, gracias a Dios, nos los dejó un rato con nosotros. Mucho, muy mucho tiempo. Pero yo te aseguro que si hubiese recibido el mensaje, nos hubiese durado un poquito más. Por ahí va encaminada esta situación.
1: Claro, porque además la afectación no solamente se queda en la parte física, sino también en la salud mental, ¿no? En el sentido que tú me has de compartir, nos has de ilustrar. Si mucha gente empieza a tener un cambio de vida y de costumbres, como bien lo mencionas, dejas de tomar, dejas de fumar, que casi casi van inherentes el alcohol con el cigarro o el alcohol con otras sustancias, y las empiezas a dejar y empiezas a tomar temas como pues hacer deporte, hacer un poco de ejercicio, que pueden ayudarte a mejorar tu salud, también impactan positivamente en tu recuperación, ¿no?
3: Por supuesto. Es algo que normalmente el alcohólico, en mi caso desordenado, no aceptaba esta situación o mi condición, más porque llegué muy joven a la agrupación. Entonces desobedecía, no quería aceptar esa parte. Cuando veo los resultados magníficos, dije, de aquí soy. A partir de ahí, la sugerencia de las personas que nos asesoran, que les llamamos padrinos, me dijeron, tienes que venir diario, tienes que estar al pendiente. Y no solamente el venir a las reuniones, porque eso es maravilloso. Los médicos, bueno, los profesionales nos recomiendan Alcohólicos Anónimos como una alternativa extraordinaria. Y así es. Más ellos también agregan, y también mis compañeros, los padrinos, las personas de tiempo, dicen, tienen que traer a sus consultas médicas, a consultas físicas, porque lamentablemente merman el funcionamiento físico, mental, espiritual del alcohólico, y tienen que atenderse. Y a partir de ahí, bueno, normalmente ahora a los nuevos, porque ya tengo algo de tiempo aquí en la agrupación, es lo que les transmitimos, que no solamente en el grupo de Alcohólicos Anónimos, tenemos que agarrar las alternativas, como lo mencionaste, de el ejercitarse, el generar en algún deporte, el atenderse en el médico, en el psiquiatra, psicólogo. Y bueno, son alternativas que si las unimos, caramba, los refuerzos son muy buenos, y es difícil que reincidamos, como lo mencionaba al principio. Y bueno, pues a la fecha me ha funcionado, y desde que llegué y tomé las sugerencias de los padrinos, tomé las atenciones médicas, y bueno, afortunadamente, a Dios gracias, estoy sano, y bueno, pues ya tengo algo de tiempo aquí en la agrupación de Alcohólicos Anónimos.
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1: 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Estamos platicando con Salvador de Alcohólicos Anónimos Sección México sobre el impacto del alcohol en la salud, cómo nos merma y también cómo la oportunidad que nos da el programa ayuda pues justamente a recuperar lo más posible la salud. Dijiste algo muy importante, Salvador, la permanencia, ¿no? Hoy qué tan fácil o qué tan difícil es permear este mensaje de complementar el tratamiento de Alcohólicos Anónimos Sección México con ejercicio, con otras actividades, porque encontramos también una realidad diferente, ¿no? A hace muchos años o algunos ayeres, la gente como que permeaba más o aceptaba más, ya cuando se daba cuenta, algo diferente, un cambio, una manera diferente de empezar a vivir. Pero hoy por hoy parecería que nos entrenan para decir no, para ser rebeldes, para ser pues más reactivos y reactivas ante lo que nos den como consejos. Esto se ha visto también en Alcohólicos Anónimos, o las juventudes cuando tienen el problema del alcoholismo siguen pues afortunadamente permitiendo estos consejos, estos acompañamientos que ustedes hacen.
3: Pues normalmente las primeras instancias no la aceptan, y digo desafortunadamente como que el medio en el que nos desenvolvemos, en cualquier parte, como que ya es una parte que forma diariamente nuestra vida, de decir, ah, pues es que es normal que nuestros hijos beban, ah, pues es que es normal que nuestros sobrinos, nuestros nietos convivan. Es más, hasta beben entre papás, hijos, sobrinos, tíos, y terminan en una situación caótica por la enfermedad del alcoholismo, que ya no se puede controlar. Más también, dentro de la agrupación, veo también con beneplácito que muchos compañeros, a través de que nos ven y que con el ejemplo, bueno, sin decir absolutamente nada, ven el cambio de vida de nosotros. También lo ven en el hogar. Al inicio, mi familia, por ejemplo, me decía, ¿y qué tanto vas a Alcohólicos Anónimos? ya dedícanos un tiempo. Y al principio nos sugieren que asistamos, ahora sí que sobre cualquier cosa, y no dejemos de ir a la agrupación por nuestro proceso de recuperación. Pero también es importante mencionar el proceso de integración, porque mediante el proceso de recuperación vamos ganando terrenos que habíamos perdido o recuperando terrenos que habíamos perdido. Pero en el proceso de integración aprendemos a convivir con gente en el grupo de diferentes características, y eso lo puedo emplear en la casa. Eso lo puedo emplear en mi deporte y a donde pues normalmente me presente. Y eso los nuevos lo ven y como que dicen, pues órale, sí le funciona. Y es algo maravilloso. La verdad que a mí me ha sucedido, decía, mis familiares me decían, ¿a qué tanto vas? Ya, dedícanos un tiempo. Sí, primero estuve en el proceso de recuperación, pero después en el de integración ya empiezo a arropar a mi familia, empiezo a ver lo importante que es estar con ella, en la parte fundamental de la sociedad. Y bueno, pues de ahí a la fecha no he dejado de asistir a la agrupación de Alcohólicos Anónimos.
1: Y es que también, como bien mencionas, ponen la prioridad real, que pues es la familia, es el entorno, a través de los pasos que lleva el propio tratamiento, ¿no? El propio acompañamiento, ¿no? Que es pues el reconocimiento, el ofrecer disculpas por todo lo que se ha generado. Entonces es muy interesante, y también insisto mucho, no solamente hablamos de salud física, sino también de salud mental, porque empiezas a aceptarte, a quererte, a reconocerte, y eso te permite tener más herramientas para enfrentarte al día a día, ¿no?
3: Sí, la verdad que el reconocer no solamente el alcoholismo, sino el reconocer las faltas que bien mencionas en el proceso de recuperación, a través de analizar la personalidad, la catarsis de cada uno de nosotros, nos damos cuenta que efectivamente teníamos una situación caótica en la mente. Y obviamente dentro de esto, y hablando acerca de la situación mental, ¿cuántas veces no he visto cómo alcohólicos activos entran en depresión? Y lamentablemente, pues, tienen una mente insana que los lleva a deber de repente a suicidarse. Y es triste porque a veces no tuvimos la oportunidad de llegar y transmitirles el mensaje a esa gente. Y de verdad que he sido parte, bueno, de este programa maravilloso. Y qué satisfactorio es cuando una persona que ya estaba a punto del suicidio actualmente está en el proceso de recuperación, está en el proceso de integración y, por supuesto, en el proceso de ejecución, que es el servir a la demás gente. Y quién iba a decir que a través del servicio, a través de mantener nuestra mente ocupada, como que vamos disipando esas situaciones, nos ocupamos, no nos distraemos en cosas que nos dañaban física y mentalmente, y ahora como que ya disipamos esa neblina que estaba en nuestra mentecita y empezamos a trabajar para Alcohólicos Anónimos, para los demás, y sin recibir nada a cambio. Y bueno, eso metafóricamente hablando, pero sabemos cada uno, porque cada uno de nosotros sabemos que recibimos muchísimo. Decía hace rato de mi familia, me decían, ya no vayas, no, ahorita de verdad que me dicen, ¿a qué hora te vas? ¿Qué hora no vas a ir? Entonces, es algo maravilloso. Y a la fecha, luego de repente, si me quiere recriminar a alguien de su casa a mi casa, porque gracias, yo los llevo a los eventos, a mi mamá, a mi suegra, antes cuando estaba mi padre, pues nos acompañaba, a mis hijos, a toda la familia, nos íbamos a los eventos. Híjole, era maravilloso. Bueno, es porque todavía seguimos asistiendo, pero ya con sus ocupaciones de mis hijos, pues de repente es un poco difícil, más si nos vamos. Híjole, de verdad que ahorita me entró así como que la emoción recordar esos momentos, ¿no? Porque hasta la él se me eriza, porque me trae muy buenos recuerdos con mi padre.
1: Totalmente.
3: Y puedo decir satisfactoriamente que, bueno, no me faltó convivir con él. Gracias a la agrupación de Alcohólicos Anónimos tomé las mejores decisiones que pude haber tomado estando alcoholizado, en unos momentos de felicidad que no los cambio por nada en Alcohólicos Anónimos.
1: Y mencionas algo bien interesante que muchas personas no vemos. El regresarle a la sociedad algo sin recibir un tema monetario a cambio es verdaderamente valiosísimo. Y además nos ayuda a sentirnos mejores y a complementar nuestras actividades profesionales y familiares. Entonces, creo que esa parte que hacen a través de Alcohólicos Anónimos es muy valiosa y verdaderamente muy importante. ¿Algún consejo que nos quieras dejar para ir cerrando este espacio?
3: Pues lo que siempre les comento a mis compañeros que llegan a los de mediano tiempo que no han tenido la oportunidad de ocuparse dentro de Alcohólicos Anónimos, incluso a las personas ya de tiempo, porque a lo mejor no hubo en ese momento una persona que los orientara, que los guiara, y que dentro de Alcohólicos Anónimos también hay alternativas como el servir a la demás gente, devolver esto que desinteresadamente nos dieron a nosotros. Y les comento también, cuando me quieren decir algo en la casa o en su casa, de repente dicen, oye, ¿qué pasa? ¿Por qué tanto énfasis con ellos? Estás en cualquier momento que te dicen con todo gusto, estás ahí inmediatamente. Entonces ellos ven el cambio y les digo, es que de aquí sale todo y sale para todo. Con el hecho de estar sirviendo en la comunidad de Alcohólicos Anónimos, no les sirvo a ellos. Con ese hecho me estoy sirviendo a mí, me estoy sirviendo a nuestro poder superior como cada uno lo concibe, y lo que recibimos de verdad que son maravillas. Por eso les comento a toda la gente que se integra o que no se ha atrevido a integrar, atrévanse a pasar esa barrera que no los deja estar en un grupo de Alcohólicos Anónimos. Reciban la información, si en un momento dado no les gusta, bueno, pues inténtenlo, pero atrévanse de verdad. Pero a mí la clave que me ha garantizado estar un buen tiempo aquí en Alcohólicos Anónimos es el servir a la demás gente. Porque desde que ingreso a la agrupación de Alcohólicos Anónimos no he dejado de hacerlo. Y esa fue la clave que me pasó el padrino en su momento, y a la fecha, bueno, pues seguimos en el camino y gracias a Dios.
1: De verdad que sí, y te agradecemos también a ti por el tiempo, por el espacio, por esos consejos, pero sobre todo por seguir apoyando a muchas personas que sin saber han necesitado de ustedes, ¿no? Cuando se convierten en padrinos, para que alguien más tenga una oportunidad como ustedes la tuvieron de poder, pues, cambiar sus historias de vida, cambiar la importancia o el impacto de negativo a positivo hacia sus familias, hacia sus seres queridos. Muchísimas gracias, Salvador.
3: Gracias a ti, a tus radioescuchas, y bueno, un gusto estar con ustedes, y bueno, pues un placer estar sirviendo en Alcohólicos Anónimos Sección México.
1: De igual manera, muchísimas gracias. A nombre de Mari Salazar, te recuerdo www.aa.org.mx es la página de Alcohólicos Anónimos Sección México. Es importante que nos sumemos todos y todas. Si bien tú no vives con alcoholismo ni nadie de tus seres queridos, que empiece a ser, pues ya que veas que tomen, está a tomar atención, pues bueno, comparte el mensaje y compartámoslo juntos. Muchísimas gracias. A nombre de RTV México, que tengas un muy feliz domingo y nos vemos el próximo mes. Bye bye. 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
1: Son las 8 de la noche, hora centro de México. 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
5: Hoy abrimos nuevamente este espacio, donde las historias no buscan reconocimiento, sino generar reflexión, donde cada experiencia nos invita a cuestionar lo que creemos saber, y donde hablar de discapacidad es también hablar de autonomía, de barreras y de decisiones. Nuestro invitado de hoy es Luis Alberto Acosta, joven originario de Panamá, estudiante de tercer año de la licenciatura en música, pianista y cantante. Un artista que ha encontrado en la música no solo una vocación, sino una forma de habitar el mundo, de comunicarse y de construir su propio camino. Luis Alberto Acosta es una persona con discapacidad visual. Y desde ahí, su historia nos invita a mirar más allá de lo evidente. Porque cuando hablamos de limitaciones, muchas veces pensamos en lo que falta, pero pocas veces cuestionamos lo que se impone, la sobreprotección, ese cuidado que nace del amor, pero que sin darse cuenta, puede convertirse en una barrera más, en decisiones tomadas por otros, en caminos trazados sin preguntar, en oportunidades que no llegan, porque alguien creyó que no era posible. Luis Alberto Acosta ha tenido que enfrentarse a eso, al desafío de demostrar que la capacidad no se mide desde la mirada externa, sino desde la posibilidad real de intentar, de aprender, de equivocarse y de avanzar. En la música ha encontrado un espacio de libertad, un lugar donde no hay límites impuestos, sino posibilidades por descubrir, donde cada nota no solo se interpreta, se siente, se vive y se convierte en afirmación. Porque crecer también implica romper con esa idea de que proteger es decidir por el otro y entender que acompañar es confiar. Hoy, en Voces de la Discapacidad, nos acercamos a la historia de Luis Alberto Acosta, a su experiencia como estudiante, como músico y como persona que ha tenido que abrirse paso entre barreras visibles e invisibles, para construir su propia autonomía. ¿Preparados para escuchar una historia donde el mayor acto de apoyo es permitir avanzar? ¿Acaso confiar en la capacidad de una persona no es también una forma de inclusión? Pues si están preparados, sean todos bienvenidos. Aquí damos comienzo, Voces de la Discapacidad.
4: Dejamos de decidir por otros y empezamos a confiar en todo lo que son capaces de hacer.

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3: Los límites y la sobreprotección. Hay una línea delgada, casi invisible, entre cuidar y limitar, entre proteger y anular, entre amar y sin querer impedir que el otro crezca. En el ámbito de la discapacidad, esta línea se vuelve aún más delicada. La sobreprotección suele nacer desde el amor más genuino, el deseo de evitar el dolor, de anticiparse al peligro, de facilitar el camino. Pero cuando ese impulso se convierte en norma, puede terminar generando el efecto contrario al que se pretende. Proteger no es decidir por la otra persona. Proteger no es sustituir su voz. Proteger no es impedir que se equivoque. Uno de los mayores riesgos de la sobreprotección es que limita la autonomía. Cuando constantemente se asume que alguien no puede, se le niega la oportunidad de intentar, de aprender, de fallar y de volver a levantarse. Y en ese proceso, no solo se frena el desarrollo de habilidades prácticas, sino también la construcción de la identidad, la confianza y la autoestima. Muchas personas con discapacidad crecen escuchando más advertencias que oportunidades. Más "ten cuidado" que "inténtalo". Más "yo lo hago por ti" que "¿quieres que te acompañe mientras lo haces?". Este cambio de enfoque, que puede parecer sutil, marca una diferencia profunda. Porque la autonomía no significa hacerlo todo en solitario. Significa tener la posibilidad de decidir, de participar, de asumir riesgos razonables como cualquier otra persona. Significa ser reconocido como sujeto activo de la propia vida. La sobreprotección también tiene un impacto social. Refuerza estereotipos, perpetúa la idea de fragilidad constante y alimenta una mirada asistencialista que, lejos de incluir, excluye. Cuando la sociedad ve a una persona con discapacidad siempre acompañada, siempre asistida, siempre limitada, difícilmente la percibirá como alguien capaz de liderar, trabajar, decidir o transformar su entorno. Es importante entender que los límites existen y son necesarios. No se trata de negarlos. Toda persona, con o sin discapacidad, tiene barreras, desafíos y contextos que condicionan su vida. El verdadero reto está en distinguir entre los límites reales y los que imponemos por miedo, desconocimiento o costumbre. Acompañar no es invadir. Ayudar no es sustituir. Estar presente no es controlar. Las familias, los entornos educativos y la sociedad en general tienen un papel fundamental en este equilibrio. Se trata de generar espacios seguros, sí, pero también de abrir puertas, de ofrecer apoyo sin anular la iniciativa, de confiar, incluso cuando el proceso implique errores. Porque equivocarse también es parte del aprendizaje. Y negarle a alguien esa posibilidad es en el fondo negarle una parte esencial de su humanidad. Hablar de sobreprotección no es señalar culpables, es invitar a la reflexión, es revisar prácticas que muchas veces se han normalizado durante años, es preguntarnos si lo que hacemos realmente empodera o, por el contrario, limita. Dar un paso atrás, en ocasiones, es el mayor acto de amor. Permitir que la otra persona avance, explore, decida y se equivoque, sabiendo que no está sola, pero que tampoco está atrapada. Porque la verdadera inclusión no se construye desde el control, sino desde la confianza. La autonomía no se concede, se respeta, se impulsa y se defiende.
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Hola, bienvenidos a Voces de la Discapacidad por RTV México, solo para tus oídos y simultáneamente por Sonando Fino, Radio Lina Web desde República Dominicana. Hoy vamos rapidito porque estamos con un invitado de forma virtual, como todos, pero claro, podríamos decir que en este momento el viaje es de forma virtual fuera

0: Vamos con los palos y las zanahorias.
1: Y vamos, como he dicho, rápido. A ver si podemos ajustar aquí el sonido. Vamos, a ver, ahora, parece. Bueno, vamos, mientras a ver si consigo ajustar aquí el audio. Pero parece que sí. Bueno, pues vamos con los palos y las zanahorias. Hoy parece que no había palos, que todo iba súper bien, pero hace un momentito, antes de entrar en emisión, estaba revisando Facebook, como es costumbre por mi parte, y órale, lo que leí, lo que decía una mamá, y con toda la razón del mundo, de que había gente que decía esto. Alberto, Luis, ¿te puedes poner un poquito en silencio, por favor?
2: No, para nada.
1: Sí. Entonces, lo que decíamos, que decía una mamá que su hijo tiene un niño con autismo, y leyó por ahí, o le dijeron, de que era todo el mundo, éramos algo autistas, ¿sí? Algo autistas, no, más bien, esos que dicen esa cosa de que todo el mundo somos un poco autistas, no es que sean autistas, es que son tontos, y perdón, porque el autismo es una forma de entender el mundo que la gente del resto de los mortales no entienden. Y como no lo entienden, pues piensan que porque están callados, porque les molesta algo, son autistas. Pues no, autistas son personas que les molesta el ruido, no tienen comunicación social o les cuesta mucho tener una atención social. Hay muchas cosas que les, pues que no lo pueden aguantar. Es que el resto de los mortales no es como autistas, perdón. Somos tontos y es que no aguantamos ni a nosotros mismos muchas veces. Así que el palo para esta gente que dijo esta tontería. Y la zanahoria, pues les invito a que todos los viernes a las 10, 12 y cuarto y 4 de la tarde, perdón, busquen en el Facebook Buceos Creativos y ahí van a ver unas mesas que se están haciendo sobre el arte y donde también están participando personas con discapacidad, que son artistas, que son pintores, escultores y personas con discapacidad, que aunque no lo son, están hablando desde el punto de vista de la discapacidad para el tema del arte. Vamos a un mini corte y ya estamos ya con nuestro invitado hoy, Luis Alberto, desde Panamá.
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2: Y ya hemos tomado ese vuelo virtual para irnos hasta Panamá, donde estamos ya con nuestro invitado hoy, Luis Alberto Acosta. Él es persona con discapacidad visual, es músico, toca el piano y es cantante. Y nos va a contar un tema muy interesante. Y creo que es muy importante porque hay mucha gente que nos escucha de voces, en Voces de la Discapacidad, tanto personas con discapacidad como sin discapacidad y profesionales. Y aunque no pueda escucharlo en vivo y en directo, luego van a tener podcast. Y es un tema que yo creo que las personas con discapacidad, indistintamente de la que vivamos, lo tenemos que enfrentar. Y hablar con nuestros familiares y educarlos, porque si a veces tenemos problemas con la sociedad desde fuera, muchas veces sin quererlo, eso lo viene provocado desde casa por esa sobreprotección que nos acaba limitando al final de nuestros días. Y como me ha dicho el invitado, ¿no?, antes de entrar en la antena, porque él lo vivió, nos lo va a contar. ¿Qué va a ser de mí cuando falten mis papás? Exactamente, ¿qué va a ser de nosotros? ¿O qué van a ser de gente que ya hemos pasado por todo esto y nos faltan los papás, verdad? Muy buenas noches, Luis Alberto.
3: Buenas noches, amigo, y buenas noches a toda tu audiencia. Y bueno, primero que todo quiero agradecer por haberme dado este espacio y contar un poco de mi experiencia en este tema, de lo que fue el límite y la sobreprotección que sufrí en casa y con mis familiares.
2: Antes de que entremos en materia, porque es un tema muy muy interesante, ya te dije antes de entrar que el reportaje que hice sobre el tema tuvo mucho auge en Voces de la Discapacidad en el Facebook. Pero claro, una cosa es el tema, el reportaje, y otra que tú nos vas a contar pues tu experiencia, no lo que tú viviste. Pero antes que nos cuentes, cuéntanos sobre ti, si eres ciego de nacimiento, eres adquirido, y cómo fue tu vida antes de entrar en profundidad.
3: Bueno, yo soy ciego de nacimiento. A mí se me diagnosticó a los 3 meses. Cuando mis padres no lograban hacerme ningún estímulo visual.

0: Sí.
1: Tu mamá. ¿Cómo fueron tus años cuando ya empezaste, ya tenías 10 o 11 años?
0: Bueno, mis años fueron meramente gratos, la verdad, pero fueron un poco, digamos que, limitados por la sobreprotección.
1: ¿Ah? Ahí lo llevamos citando ya en el tema. ¿Cómo era la actitud de tus papás contigo?
0: Bueno, básicamente no me dejaban hacer muchas cosas. Querían estar todo el tiempo conmigo. En clases me esperaban a puertas del salón y todo el tiempo estaban vigilándome. También me limitaban mucho en lo que es escoger la ropa, ciertos artefactos de juegos y demás. También otra cosa, otra cosa que quería comentar era que también me limitaba mucho en decidir, en este caso sería como a dónde ir. O sea, si yo iba a tal lugar, ellos siempre tenían que ir conmigo, siempre tenía que ir acompañado.
1: O sea, que ya sí con tus amigos de la escuela y tenían que ir contigo.
0: Ajá, así, de tal manera y muy descrito, así fue.
1: ¿Y tú qué sentías en ese momento? Claro, ya todavía eras pequeño, eras un niño, pero tú qué sentías?
0: Bueno, me sentía bastante limitado, debido a que, pues, sentía que no tenía la libertad que veía en otros niños y también especialmente en niños que tenían mi discapacidad, y yo notaba que tenían bastante independencia.
1: Eso es lo que te iba a preguntar. ¿Convivías tanto con niños con como sin discapacidad?
0: Bueno, la gran mayoría que conviví eran sin discapacidad, pero en algunos momentos también convivía con niños con mi discapacidad y otras discapacidades.
1: Claro, y ahí cuando tú te dirías, ¿no? Te decías, esos niños que tienen lo mismo que yo, que no ven, que su papá los deja libres, ¿no? Que sean independientes. Y me imagino que te preguntabas, ¿y por qué a mí no me lo dejan, no?
0: Sí, era una pregunta que me hacía frecuentemente.
1: ¿Y cómo
0: bueno, era una pregunta, sigue. Era una pregunta que me hacía frecuentemente y siempre me decía que porque yo no tenía esa libertad que tenían los demás niños, especialmente lo de mi discapacidad.
1: Sí, porque claro, nosotros veían bien, pues, solo pendientes como cualquier niño, que no cruzasen la calle a lo loco, que no sé qué, pero dentro de vuestra escuela, donde estuviesen los juegos, tenían plena libertad, ¿no? Y los niños ciegos, como tú, igual, ¿no?
0: Así mismo era, amigo. Ellos tenían esa libertad que tenían los demás y no tenían esa vigilancia constante.
1: O sea que tú cuando entrabas a una fiesta, por ponerte un caso, mientras que los niños estaban ellos solos, aunque viviendo con tu misma condición de vida, ¿tus papás estaban dentro contigo?
0: Sí, en varias ocasiones, sí, así mismo era. Y siempre estaban pendientes, por ejemplo, al momento de compartir alimentos, distribuir por ejemplo, partir la carne, servir el agua, y cosas que yo notaba que niños con mi discapacidad lo hacían por su cuenta.
1: Sí, sí.
0: Y eso me hacía sentir bastante frustrado, limitado, y hubo un momento que yo creía que eso estaba bien para mí, debido a que, pues, siempre yo creía que siempre sería así, o sea, siempre estarían ahí.
1: O sea, que pensabas que al final te estabas acostumbrando, que pensabas

0: que era normal.
1: Sí, la verdad sí. Mira, yo pensaba que eso era normal para mí.
0: ¿Y cuándo empezaste?
1: Era normal.
0: Dime.
1: Era normal en el sentido de que, pues, yo pensaba que, pues, no podía realizar lo que los demás niños estaban haciendo.
0: Sí, sí. ¿Y cuándo te diste cuenta, bueno, cuando empezaste a pensar, ¿y por qué? ¿Por qué no tengo que hablar con mis papás y les hago entender que sí, que no veo, pero que puedo hacer todo lo que yo me proponga?
1: Bueno, eso fue como a la edad de ya 16 años, que pues, ya sabes, a esa edad uno quiere tener más libertad, más independencia, y quiere hacer lo que, literalmente, lo que uno quiere. Entonces, yo notaba que pues todavía seguía limitado a mis 16 años. Entonces, empecé a hablar con los maestros de la institución y ellos empezaron a explicarme que yo podía tener una autonomía bastante regular y también podría recibir una orientación para lograr este cometido. Al principio fue bastante difícil para mi familia porque, bueno, tienen el miedo de que algo me pasaba. La sobreprotección siempre viene a eso. No es porque ellos no quieren o en este caso no ven las causas negativas que pueden causar en la persona, sino en el bienestar de uno y en el temor de que uno le vaya a pasar algo, algún accidente o algo así.
0: Sí, sí. ¿Y cómo, qué hiciste esto? ¿Acudiste a profesionales para que te apoyasen, para que hablaran con ellos?
1: En este caso, sí. Fui con profesionales de la institución que hablaron con mi mamá, que era la que estaba conmigo la mayoría del tiempo. Y bueno, ella también tomó varios seminarios para aceptar mi autonomía y mis límites, ¿no? Y también mis capacidades.
0: Sí, sí. Ella la que empezó, pero claro, lo que pasaba entonces a tu mamá y a tu papá es que no aceptaban, ¿no?, que tú fueras ciego.
1: Bueno, sí lo aceptaban, pero desde el principio lo aceptaban, pero el temor de ellos, y creo que aún todavía tienen ese temor de lo que me pudiera pasar si yo estuviera solo.
0: Si se había cruzado la calle, ¿no?
1: Sí.
0: O un día que ellos tuvieran salirse y tú te quedas en casa, no sé, para calentarte la comida o cualquier cosa, ¿no?
1: Sí, más era su temor en eso que en el que me pudiera perder o algo así, ¿no? Era el temor en los accidentes que podía ocurrirme a debido de mi discapacidad visual.
0: Pero claro, tienes que entender que eso le puede pasar hasta uno que ve bien.
1: Así mismo fue. Y bueno, gracias a Dios, pues, el proceso fue lento. Pero ellos pusieron de su parte y bueno, gracias a Dios, pues, en la actualidad ya tengo una autonomía bastante suficiente. A pesar de que te comento y quiero recargar, ellos siempre me llevaban a todos los cursos, a las terapias, a las clases de orientación y movilidad, pero no me daban esa libertad para practicar lo aprendido.
0: O sea, que si tú querías ir, por ejemplo, a música, te decían sí, pero iban contigo.
1: Así mismo es, siempre iban conmigo. Ya sea cualquier evento social, por así, ¿no? Incluso también iban a mis, ¿cómo te digo? A mis reuniones de clases. Siempre estaban esperándome afuera.
0: Ajá. Vale. Vamos, que para ti, pues era muy feo, ¿no?
1: Sí, pues llamarlo de alguna manera. Sí, fue bastante. Algo así.
0: Ajá. Y cuando empezaron a darse cuenta. Bueno, tu mamá dices que tomó esos seminarios y sin problemas. ¿Tu papá?
1: Bueno, con él fue, digamos que más aceptable, ya que él a veces tendía a darme un poquito de libertad, no tanta, digamos que era una libertad con vigilancia, así que él sí, con él sí fue más accesible obtener esa, digamos que, o retirar, mejor dicho, esa sobreprotección.
0: Uh-huh. O sea, que él sí te daba, te soltaba un poquito más la cuerda, ¿no?
1: Sí, un poquito más. Uh-huh. Pero la sobreprotección en sí era un poco más en mi mamá, era más arraigada esa sobreprotección.
0: Uh-huh. O sea que tu mamá no te quitaba la mano, bueno, los ojos encima, ¿no?
1: Uh-huh. Así mismo.
0: ¿Ah? ¿Y cuándo empieza tu mamá a cambiar?
1: Bueno, empezó después de los seminarios. El proceso fue poco a poco, debido a que, pues, le costaba, ¿no? Pero convivir con, y esto es importante, convivir con mamás y familiares de personas con discapacidad, le ayudó a entender que era muy importante mi autonomía y mi independencia para el futuro. Ya que, pues, en una discusión que tuvimos sobre esto de la independencia, yo le dije que iba a ser de mí cuando ellos ya no estuvieran. Porque
0: le comentaste esto a ella, ¿no?
1: Sí, y como te comenté antes del programa, yo me preguntaba qué va a ser de mí cuando ellos no estén. Y bueno, eso fue lo que yo le dije. Y debido a esa discusión fue que ella aceptó a ir al seminario y al curso de capacitación.
0: ¿Ah? ¿Y cómo aceptó ella? Cuando dijiste, oye mamá, piensa qué va a ser de mí cuando tú y mi papá ya no estéis.
1: Bueno, ella veía que mis hermanos estaban creciendo y ya iban tomando su rumbo, ¿no? Iban haciendo sus vidas y pues iban tomando sus caminos distintos y bueno. Ahí fue donde ella fue dándose cuenta que, pues, tenía que prepararme para un futuro en que ya ellos no estarían.
0: Es lo que decíamos antes de entrar en emisión, ¿no? Que, ¿qué va a ser de ti cuando tus papás no estuvieran y tus hermanos, pues, van a tener su vida y por mucho que te quieran, pues, decir, sí, es mi hermano, pero tenemos nuestras parejas, nos tenemos nuestros hijos y tenemos nuestra propia vida, ¿no?
1: Así mismo es. Y otra cosa que quería recalcar es que esa pregunta no nos la tenemos que hacer nosotros los hijos con discapacidad visual. Creo que esa pregunta de qué sería de nosotros la tenían que hacer los padres de personas que tienen una discapacidad. O sea, ¿qué será de él cuando yo no esté? ¿O qué será de ella en este caso? Porque creo que haciéndose esta pregunta pues apoyarían un poco más a la autonomía de esta persona.
0: Dice sobre todo con los papás que ya han conseguido pasar todo eso, ¿no?
1: Sí. Y también lo digo también por los padres que están pasando esta situación de el temor de que a sus hijos les vaya a pasar algo debido a su discapacidad.
0: Ajá. Pero tú no piensas que es bueno también que los papás que ya la han superado o que siempre han tenido a sus hijos, pues nos han visto como personas y no por sus discapacidad, que también apoyen a esos papás que están pasando por lo que pasaron tus papás.
1: Sí, la verdad yo creo que sería un maravilloso apoyo, ya que ellos contando sus experiencias y ofreciendo su ayuda moral y de apoyo, se ayudaría a superar esta barrera de la limitación entre la persona con discapacidad y su autonomía.
0: Ah, ¿Cómo están ahora tus papás contigo?
1: Disculpa.
0: ¿Cómo están tus papás ahora contigo? ¿Ya te dejan más suelto? ¿Ya no te siguen? ¿Ya te dejan ir solo a la universidad? ¿Si quieres salir con tus amigos?
1: Bueno, gracias a Dios ya... ellos todavía sí se preocupan por mí. Y ya yo entendí que eso ya es algo normal en los papás. Pero gracias a Dios ya tengo una autonomía suficiente, como mencioné. Ya puedo salir con mis amigos, ya convivo solo en la universidad, ya realizo mis pendientes yo solo. Ellos entienden que cuando yo necesito ayuda, pues yo la solicito, y ya no están como hace años atrás, que siempre estaban pendientes de todo.
0: Exactamente, claro que eso es bueno, ¿no? Que cuando tú necesites ayuda digas, mamá, papá, necesito que me apoyéis, pero porque tú lo estás pidiendo, no porque ellos te lo estén haciendo, ¿no?
1: Así mismo es. Por ejemplo, mi ropa yo la tengo ordenada por colores y por vestidos, para así saber un qué es lo que me estoy poniendo, ¿no? Y no ir mal vestido, como decimos acá en Panamá. Entonces, a veces siempre se me olvida algo, algún color o algo que esté ordenado. En ese caso sí le pido ayuda visual a ellos, que me digan de qué color es este pantalón, esta playera, este suéter. Pero ya su ayuda es mínima y es pedida, que era algo que a ellos les costaba comprender y entender.
0: Pero ahora ya todo dentro de lo normal, ¿no?
1: Sí, ya gracias a Dios todo dentro de lo normal. Hay muchas cosas que aprendí de esto. Es que como persona sobreprotegida te vas acostumbrando a que te hagan todo. Te cuento que yo esperaba a alguien de mi casa para comer o para por ejemplo, ¿qué te digo? Prepararme un sándwich y entre esas cosas, ¿no? Ya con el tiempo de vivir así me hice muy independiente o dependiente a ellos. O sea que me acostumbré mucho a que ellos me hicieran las cosas prácticamente.
0: ¿Ah? O sea que dependías todo, te hiciste tan dependiente que hasta hacer un sándwich te costaba.
1: Sí. Y la verdad, cuando aprendí a hacerlo, les parecerá tonto, pero me emocioné mucho porque era algo tan fácil que simplemente yo podía prepararlo, pero me emocionó en el sentido de que lo hice por mi cuenta. O sea, fue tanto la gratitud de mi parte al poder realizar algo tan simple sin ayuda de nadie.
0: ¿Y qué sentiste?
1: Bueno, pues, espera un momento.
2: ¿Lo están llamando?
1: Bueno, ¿qué sentí en el momento? Emoción, nostalgia también un poco de que pues debí aprender eso antes. Sí, eso fue lo que sentí. Y fueron bastantes cosas que me emocionaron cuando las realicé.
0: Sí, sí. Cuéntanos, antes que sigamos hablando todo esto, ¿cómo llegaste también al mundo de la música?
1: Dime. Bueno, el mundo de la música siempre estaba conmigo. Yo escucho música desde muy niño. Y bueno, te comento que ¿me escuchas?
0: Sí, te escucho.
1: Bueno, ese mundo llegó a mí desde muy niño, pero llegó como aprendizaje a mis 16 años, cuando yo tenía que decir qué tenía que estudiar. Te comento que yo iba a estudiar ciencias o algo relacionado. Pero en el colegio donde iba a tomar el curso, esto no me permitió debido a que los problemas en Braille eran muy extensos y me pusieron esa barrera. Entonces la persona, mi profesora de orientación y movilidad, me recomendó una escuela de arte y me invitó a estudiar ahí. Y me dijo que fuera de prueba. Y bueno, me terminó gustando, la verdad. Y ahí fue, me quedé. Y me gradué del bachiller.
0: ¿Tú qué estudiaste? ¿En escuelas con niños regulares o con escuelas especiales?
1: Bueno, la mayoría de mis cursos de colegio fueron con niños normales. Simplemente en clases de orientación y movilidad, que eran con personas con mi discapacidad.
0: ¿Y eso, que ibas a algún centro especial?
1: Bueno, sí. En ese entonces, acá, cuando era niño, había un... Bueno, hay una institución que se llama el IPE, ahí donde mi mamá me llevaba a mis terapias y a las clases de orientación.
0: ¿Y qué tal?
1: Bueno, pues eran muy buenas, la verdad. Aprendí mucho. Aprendí a leer Braille y más tarde pude aprender sobre la tecnología.
0: Algo que hoy nos ayuda un montón, ¿verdad?
1: Sí, bastante. Ayuda bastante a las personas ciegas con la independencia. Al momento de trabajar también.
0: ¿Y qué instrumento aprendiste a tocar desde el principio?
1: Bueno, primero aprendí a tocar la flauta dulce y después aprendí a tocar el piano. Y después tomé 2 años de canto.
0: Sí, sí. Y te quedaste con el piano, ¿no?
1: Ajá. Bueno, digamos que me quedé con la música en general porque pues ahora estoy estudiando para la educación en música. Me estoy preparando para maestro o profesor.
0: Sí, sí. Pero ¿cuál es el instrumento que más te gusta?
1: El piano.
0: Imagino que sigues haciendo cursos para perfeccionar y mejorando, ¿no?
1: Sí. Aún sigo preparándome y pues en ciertas ocasiones me frustro un poco en el sentido de que pues a veces cuesta ejecutar ciertas piezas, pero con práctica y disciplina pues uno puede lograr todo lo otro.
0: ¿Y qué tipo de piano te gusta tocar? ¿El clásico o ya modernos?
1: Bueno, a mí me gusta de todo un poco, pero me voy más por el moderno.
0: Ya le puedes hacer mezclas, ¿no?
1: Sí.
0: ¿Y qué tal te va la universidad?
1: Bueno, gracias a Dios, muy bien. Aprendiendo cada día cosas diferentes, cosas nuevas. Cuesta un poco porque, pues, donde estudio no hay la accesibilidad. Adecuada, pero gracias a Dios pues he sabido adaptarme con las pocas herramientas que tengo y sigo aprendiendo, como mencioné, un poco más.
0: Sí, sí. ¿Y cómo es el apoyo de los maestros y de tus compañeros?
1: Bueno, en apoyo de los maestros pues hay profesores que me escriben los problemas en el tablero, es decir, yo les voy dictando lo que va en el pentagrama según el proceso que plantea el profesor. Entonces yo le voy explicando y él va escribiendo y pues se va debatiendo si lo que yo estoy diciendo estoy bien entre los compañeros. Y eso me hace sentir más incluido a la clase, porque pues esto es importante para nosotros, ya que no nos están dejando
0: al margen.
1: Al margen, sí.
0: ¿Y tus compañeros?
1: Bueno, ellos me apoyan también en ayudarme a practicar, por ejemplo, en canto. Me leen las partituras y me apoyan en una, y me apoyan también en la orientación de la universidad, debido a su estructura es bastante similar al tacto. Y a veces me suelo desorientar.
0: Sí, sí. ¿Y los pentagramas cómo los tienes? ¿En braille?
1: Bueno, esa es la poca accesibilidad que tengo, ya que no tengo quien me enseñe musicografía en braille. Y me cuesta un poco. Pero en ciertas ocasiones me los formaron en alto relieve para entenderlos un poco más.
0: O sea que lo más fácil hubiera sido la musicografía en braille, como bien dices, pero al no tener material, te lo hacen en relieve.
1: Así mismo es. ¿Mm? Y también ayuda un poco lo digital. Ahí sí me desenvuelvo un poco más y tengo más autonomía por esa parte.
0: ¿Cómo es en lo digital que tú puedas leer el pentagrama?
1: Bueno, existe una herramienta como el NVDA, que es un lector de pantalla, que en conjunto con un programa que se llama MusicScore, me permite escribir y leer pentagramas musicales, o partituras en este caso.
0: ¿Y te vale maravilla entonces?
1: Sí, siempre y cuando tenga mi computadora conmigo y bueno, alguien que me instruya bien en lo que vamos a hacer.
0: Sí, sí. Pero te encanta, ¿no? Me imagino que la música.
1: Sí, muchísimo.
0: ¿Y tus papás qué dicen de eso?
1: Bueno, al principio no les gustaba la idea de que yo estudiara música. Pero como en todas las ocasiones, siempre estaban para apoyarme en ese caso.
0: ¿Sí te apoyaban?
1: Sí.
0: Bueno, y Masigo te sigue apoyando, ¿no?
1: Sí, eso es lo que iba yo a resaltar. Que gracias a Dios, pues, hoy en día me siguen apoyando.
0: Y en casa, me imagino, tendrás tu teclado, ¿no?
1: Sí, tengo un 3 octavas. Para los que no entienden música, pues es un piano bastante grande, como de 1 metro o un poco menos, no sé exactitud cuánto mide.
0: ¿Y que de los ya modernos que puedes meterle bases y todo?
1: Sí, de esos. Aunque te cuento que aprendí con un piano de cola.
0: ¿Y qué tal te fue?
1: Bueno, gracias a Dios, muy bien, porque aprendí.
0: ¿Cambia mucho de un piano de cola a uno de ya de los nuevos con electrónicos y todo?
1: Sí, sí. Cambia mucho en el sentido de que, pues, esto, los modernos funcionan con electricidad y tienen más sonidos de los distintos instrumentos. Y un piano de cuerda, pues, funciona sin esta. Funciona con pequeños martillos que se alzan y caen sobre el piano, produciendo cada nota, y esto ya varía de su fabricante.
0: Y ya perdona la ignorancia, ¿los pianos de cola llevan pedales también?
1: Sí, es algo esencial para los matices en las piezas de piano. Por ejemplo, vamos a hablar sobre el periodo romántico, como Chopin, Mozart, que en sus piezas, pues, si la han escuchado, pues tiene muchos matices, como bajar el volumen de sus tocadas, por decirlo así. Lo digo de esta manera para que comprendan a qué me estoy refiriendo. Y el pedal ayuda bastante en bajar la intensidad del sonido.
0: ¿Y eso lo hacen con los pedales?
1: Sí, y entre otras funciones también se puede intensificar el sonido, es decir, largar su duración.
0: ¿Con los pedales?
1: Cosa que los pianos eléctricos no tienen.
0: Los pianos, que es todo con el teclado, no me imagino.
1: Así mismo es.
0: ¿Y cuál te resulta más fácil a ti, o ya estás acostumbrado con los dos?
1: Bueno, me gusta más el de cola, pero me he acostumbrado al piano moderno o eléctrico.
0: Aunque si te pones delante de uno de cola, seguro que te lo disfrutas, ¿no?
1: Sí, me permite disfrutar más de la partitura que esté tocando.
0: ¿Y qué tipo de música te gusta?
1: Bueno, yo escucho jazz, salsa, baladas y instrumentales en piano. Me gusta muchísimo.
0: ¿Y cuál es la que más tocas tú?
1: Bueno, acá en Panamá lo que se toca más es la música popular. Toco un poco de eso y toco un poco el jazz.
0: ¿Y es complicado tocar el jazz con piano?
1: Sí, bastante, debido a su complejidad y movimiento en las manos.
0: ¿Que tiene que ser muy rápido el movimiento o más lento?
1: Bueno, tienen diferentes velocidades. Lo que complica son cuando tocas en las teclas que, bueno, para que me entiendan un poco más, el piano tiene teclas blancas y teclas negras. Las teclas...
0: Ahí no importa si es eléctrico o el clásico, ¿no?
1: Así mismo es, pero... Esto depende del compositor de la canción que estemos tocando. Si él, por ejemplo, pone una partitura que incluya teclas negras, teclas blancas, se hace un poco complicado el momento de cambiar los movimientos de los dedos, porque había que subir el dedo, hay que subir el dedo y bajarlo rápidamente para no perder el ritmo ni la intención de la canción.
0: ¿Y tus papás qué dicen? Ahora que ven cómo tocas y todo lo que haces.
1: Bueno, gracias a Dios, a veces, bueno, sí, se emocionan un poco, la verdad.
0: ¿Se emocionan?
1: Sí, y bueno, también se sienten feliz por haberme apoyado y haber cambiado su manera de ser para conmigo.
0: Qué bueno. ¿Te parece que vayamos a un corte y luego estamos un poquito más para que nos cuentes y animemos a la gente que, y sobre todo papá, ¿no? Que no sobreprotejan para no hacer límites?
1: Así mismo es.
0: De acuerdo. Bueno, vamos a un corte aquí en Voces de la Discapacidad por RTV México, Solo Producidos y simultáneamente por Sonando Fino, Radio Lina Web desde República Dominicana. Vamos a un corte y regresamos en unos minutos.
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3: Y ya estamos de vuelta aquí en Voces de la Discapacidad por RTV México, solo para tus oídos y simultáneamente por Sonando Fino, Radio Líder en la Web desde República Dominicana. Y si te acabas de conectar, pues te avisamos, te contamos que estamos en Panamá con Luis Alberto Acosta. Él es persona con discapacidad visual, es músico, cantante y un amante del piano, y nos está contando de las limitaciones y la sobreprotección, pero claro, una cosa lleva a la otra, y gracias a la música, que eso vamos a preguntar ahora, pues el puro, como diríamos, escapar un poco de esa situación que por suerte ya ha cambiado, pero evadirse de eso todo que estaba viviendo cuando era más pequeño. Buenas noches, Luis Alberto.
4: Buenas noches, audiencia. Bueno, sobre lo que comentaste, sí, la música fue como un escape y también como un refugio a lo que a mi situación sobre la sobreprotección que estaba bien, ya que esta me hacía sentir bastante limitado.
3: O sea que sí te ayudó muchísimo, ¿no?
4: Sí me liberaba bastante, en el sentido de que, pues, al escucharla y al cantar, pues, me ayudaba con el estrés, con la ansiedad y también con el encierro, digamos que moral, de mi familia.
3: Y bueno, sí, te ayudaba con tu papá, ¿no? Y como evadirte un poquito de eso que estabas viviendo, ¿no?
4: Así mismo fue.
3: ¿Y ahora que ya han pasado los años?
4: Bueno, ahora que pasan los años, pues, créeme que ya, pues, la música ya no es solamente un refugio ni el escape de algo. Ahora la música, pues, viene siendo como una manera de expresarme, de comunicarme con la gente, de decir, pues, este soy yo, soy una persona, pues, alegre, extrovertida y, pues, accesible a, pues, a practicar y a socializar con todo el mundo, por decirlo de alguna forma.
3: Y como que te ayudó a socializar. ¿Antes cómo eras?
4: Bueno, debido a mi sobreprotección, pues yo era bastante callado. En el colegio era el niño que siempre se sentaba, pues, a la parte de atrás o al frente del profesor, pero sin omitir ni una sola palabra, al menos que se le preguntara o se le llamara. ¿Ah? Y pues también me costaba mucho socializar con chicos de mi edad. En ese entonces, pues, me costaba más en la parte de los juegos. Hubo ocasiones que me daba miedo jugar con personas con mi discapacidad.
3: Por miedo a que le pudiera pasar algo.
4: Sí, y creo que el miedo era fundamental. Creo que era un miedo, ¿cómo te podría decir? Un miedo plantado, debido a que, pues, mi familia, pues, me había acostumbrado que, pues, como persona con discapacidad, pues, me podía ocurrir cualquier accidente, me podía caer.
3: Y pensabas que a los niños les podía pasar igual, ¿no?
4: Así, así mismo es.
3: Y ahora, ¿qué sientes con la música? Yo creo que ya es parte de tu vida, ¿no? Si no tocas, no, como que te sientes raro, me imagino, ¿no?
4: Bueno, te comento que tienes completamente razón. Básicamente mi vida ahora pues gira a la música, a mis estudios. Te comento que la gran mayoría del tiempo estoy escuchando música. Y pues y la otra parte del tiempo, si no estoy en la universidad, pues estoy tocando el piano o haciendo algo relacionado con la música.
3: ¿Y también compones?
4: No, todavía no he practicado componer. Lo que hago es algo diferente a la música. En mis tiempos libres es escribir. Me gusta mucho escribir poemas y entre otras cosas. Incluso ya he escrito una novela, pero no he publicado.
3: Pero ya vas a hacer lo que te gusta. ¿Y no te gustaría aprender composición?
4: Bueno, es algo que tengo pensado tomar más adelante, cuando ya tenga mi título como profesor o maestro.
3: Dentro de lo que es la carrera como músico, ¿no te enseñan la composición, que te enseñan más el tema de tocar las partituras?
4: Partituras, parte de la composición armónica, también nos enseñan pues cómo distribuir los distintos instrumentos en cualquier música para que pues la persona pueda apreciar lo que estamos nosotros creando. Y también en los distintos niveles nos enseñan también esto, contrapunto y forma, que esta clase es para enseñarnos a componer, pero no de una manera escrita, con letras y esas cosas, sino simplemente hacer, bueno, la pista, para que todo el mundo me entienda, la pista de alguna canción o letra venidera.
3: O sea que tienes que tener la idea de en tu cabeza y plasmarla en la pista.
4: Así mismo es.
3: ¿Y qué tal te va?
4: Bueno, gracias a Dios pues me está yendo bien, con ciertas complicaciones debido a la complejidad de esta materia, pero gracias a Dios ya la estoy atendiendo y pues aprendiendo un poco más.
3: Pero poco a poco, ¿no?
4: Así mismo.
3: Pero encantado de lo que haces. Y bueno, volviendo a tus papás, ¿qué tal ellos?
4: Bueno, gracias a Dios, pues. Bueno, mis papás trabajan, ambos. Pues. Gracias a Dios, yo siento que pues llevan una vida más liberal y sin preocupación.
3: Como que ya están deja más vía libre, ¿no?
4: Así mismo es.
3: ¿Y cuando van contigo a los conciertos, qué tal?
4: Bueno, pues gracias a Dios, pues siempre están ahí para apoyarme en esa parte. También para calmar mis nervios, a pesar de que pues lo he hecho varias veces, a uno siempre le dan nervios. Y pues ellos están ahí para decirme que tú puedes, cálmate, que pues esto ya lo has hecho antes y demás.
3: Pero si ¿sí te pasan los nervios?
4: Sí, es algo que no se me quita el momento de tocar.
3: Sí, bueno, yo escucho luego a artistas profesionales, porque viven de toda la música, ¿no? Y dicen que se siguen poniendo nerviosos.
4: Sí. Creo que eso es algo que uno no se quita debido a la presión que da el público, en que uno quiere dar todo de sí mismo para que pues sea del agrado de todos.
3: ¿Y con quién has llegado a tocar?
4: Disculpa.
3: ¿Con quién has tocado ahí en tu en Panamá, en tu municipio?
4: Bueno, todavía no se me ha dado la oportunidad con alguien famoso, pero sí con, pues, digamos que compañeros del colegio, algunos profesores y algunos eventos por sí solo.
3: ¿Te han invitado a los profesores?
4: Sí, gracias a Dios me dan esa oportunidad para obtener más experiencia.
3: O sea que los profesores de la universidad, buena gente contigo.
4: Bueno, podría decirse que sí, y con todos que pues ellos le brinden la oportunidad.
3: ¿Cuántos años te quedan de carrera?
4: Bueno, aproximadamente me quedan 2 años de carrera.
3: ¿Y como en el resto de carreras hay especializaciones?
4: Bueno, actualmente donde yo estoy estudiando, no. Simplemente se me va a dar el título como maestro o profesor. Pero me da la opción de irme a estudiar a la capital la licenciatura en piano o en canto.
3: Ah, ahí te enfocaría más en el piano y en el canto, ¿no?
4: Así mismo. Ahí obtendría la especialidad en lo que yo escoja.
3: ¿Y ya lo tienes decidido o todavía no?
4: No, todavía no me he podido decidir en qué es lo que voy a continuar. Creo que ambas cosas me gustan.
3: Pero a tu papá ya les has dicho, papá, tengo más o menos esta idea.
4: Bueno, sí, ya les he hablado un poco sobre el tema. Y bueno, ellos me dicen que pues esa decisión la tengo que tomar yo, ya que pues es lo que te voy a dedicar.
3: O sea que ahí sí te deja libertad, ¿no? Te deja suelto, ¿no? Dices, es tu decisión y bienvenido, ¿no?
4: Así mismo es. Es una libertad que no me daban cuando era joven o niño, en este caso.
3: Ya lo has visto que sí, ¿no? Y yo creo que ellos se están dando cuenta que puedes hacer muchas cosas, ¿no?
4: Así mismo es. De hecho, ya, como te digo, ya hace mucho que me quedo solo en casa. Ellos ya se han dado cuenta que pues puedo organizar las cosas y puedo hacer las cosas que ellos creían que yo no podría hacer.
3: Aparte de tus papás, ¿con quién vives?
4: Bueno, con mi hermana. Y bueno, mis demás hermanos pues ya viven ellos por su parte ya.
3: ¿Tu hermana que es más joven que tú?
4: Así mismo es.
3: ¿Y ella cómo es contigo?
4: Bueno, gracias a Dios pues no hay ese cambio de que pues yo soy una persona con discapacidad y tiene que tratarme como tal. No, gracias a Dios el trato de ella conmigo es normal. Nos llevamos bien, gracias a Dios. Me hace sentir pues útil. Me incluyen cosas de la casa como ayudar en lavar los trastes, en la cocina y demás.
3: ¿Y ella está estudiando?
4: Pronto se gradúa de maestra preescolar, como se dice acá, para atender niños pequeños.
3: O sea, ¿y también se tiene alguna especialización o algo?
4: Bueno, creo que esa ya es su especialización ya.
3: Sí. Pero contigo normal, si te da libertad, no te ata, ¿no?
4: No, gracias a Dios, no.
3: Dirá, papá, si se choca, pues ya se quitará del golpe, ¿no?
4: Sí, gracias a Dios, ellos entendieron que pues los accidentes siempre iban a existir. Los accidentes siempre iban a existir. Y pues su trabajo era orientarme para tratar de pues evitar la mayoría de los accidentes.
3: ¿Dónde te rehabilitaste tú?
4: Disculpa.
3: ¿Dónde te hiciste tú la rehabilitación?
4: Bueno, ahorita estoy aquí sentado sobre mi cama.
3: No, quiero decir, cuando tú eras pequeño, ¿a qué centro ibas a rehabilitarte?
4: Bueno, como mencioné, iba a la institución de aquí de mi provincia, el IPE, que fue donde aprendí braille y aprendí a utilizar el bastón y orientación y movilidad.
3: ¿Ah? ¿Y tu papá es que sentía que decía entonces?
4: Bueno, cuando yo estudié lo que mencioné anteriormente, ellos me llevaban a las clases y todo, pero aún en ese entonces tenía la sobreprotección.
3: ¿Y ellos no se dan cuenta lo que podías hacer cuando ya ibas con tu bastón solo por el centro?
4: Yo supongo que no, porque pues era un área seguro y ellos estaban ahí observando. Supongo que no se daban cuenta de eso.
3: Como que todavía no eran conscientes, ¿no?
4: No eran conscientes de lo que estaban haciendo.
3: Sí, sí. Y ahora que has visto que ya te dejan más libertad, que te dejan que tú te muevas solo, ¿qué sientes?
4: Bueno, te confieso que al principio me daba miedo andar solo, movilizarme solo, porque pues aún sentía que algo me podía pasar, o sea, me podía estrellar con una puerta o algo similar. Pero poco a poco, pues, junto a las terapias que tomé con mis padres, pues, especialmente con mi mamá, pues me ayudaron a entender que el bastón es una herramienta de apoyo para pues yo poder localizar obstáculos, y poco a poco pues se me fue yendo ese miedo, porque a pesar de que yo había tomado clases de orientación y movilidad, nunca había utilizado lo aprendido debido a la sobreprotección.
3: O sea que a ti a lo primero también te daba miedo.
4: Ajá, así me muero.
3: Ajá. ¿Y cuando ya viste que podías?
4: Pues cuando vi que podía, pues me fui aventurando más y más, hasta que ya pues digamos que el miedo ya ha desaparecido por completo.

0: y pues me estaban limitando también a compartir con mis amigos y sobre todo en poder llevar una vida futura independientemente de los demás.
1: Sí, sí. Y para ti, claro, abrirte, hacer todo lo que haces fue algo inmenso, ¿no?
0: Sí, la verdad, fue como cuando te abren una puerta y te dicen, voy a explorar, voy a conocer, y es como conocer cosas nuevas, ¿no? Es como decir, no puede ser que yo he llegado aquí. No puede ser yo pues haciendo esto, haciendo lo otro sin ayuda de nadie. O sea, es algo maravilloso que se siente.
1: Sí, sí. Como cuando decías lo del sándwich, ¿no? Que cuando lo hiciste tú solo te sentiste emocionado, ¿no?
0: Así mismo es. La verdad pues sí me emocionó un montón, la verdad. Es que no podía creer que una cosa tan simple, yo creía que no lo podía hacer. ¿Mm? Y eso fue lo que me emocionó.
1: Y cuando saliste por primera vez a la calle, ¿hiciste un recorrido solito y regresaste a casa? ¿Qué sentiste?
0: Bueno, sentí una mezcla de satisfacción y alegría a la vez. Porque pues fue algo único, ¿no? En el sentido de que pues fue algo logrado por mi cuenta. O sea, recorrer esas mismas calles o caminos por mí solo fue algo pues totalmente emocionante. Fue como una aventura diferente para mí.
1: Sí, me imagino que sentiste y dijiste, sí pude, ¿no?
0: Así mismo. Mismo fue.
1: ¿Y tu papá te iba siguiendo o no?
0: Bueno, en ese momento ellos no estaban en casa, solo estaban mis hermanos y pues ellos me dijeron que me aventurara, ¿no? Que ellos iban a estar pendientes. Y bueno,
1: si te perdías que llamas es que te iban a buscar, ¿no?
0: Sí, así mismo.
1: ¿Y qué tal? ¿Y cuando se contaste a tu papá no pusieron el grito del cielo?
0: Bueno, pues se sorprendieron un poco, la verdad, y se alarmaron un poco, pero pues al mismo tiempo pues se alegraron, ¿no? Al mismo tiempo se alegraron en el sentido de que pues el trabajo en conjunto de las terapias y los seminarios de diferentes estrategias para ser más independientes estaba dando sus frutos y todo gracias a ellos que aceptaron ya no sobreprotegerme.
1: Sí, sí. Y claro, y ellos dices que trabajan, ¿no?
0: Sí. Ya trabajan con menos presión sin la preocupación de que con quién yo voy a estar o quién va a estar ahí para asistirme o para hacerme de comer o para apoyarme en todo momento
1: o desplazarte a la universidad, ¿no?
0: Así mismo es.
1: Ya ellos están tranquilos porque saben que tú puedes.
0: Así mismo es. Y bueno, te comento que pues en ciertas ocasiones del día marcan para preguntar dónde estoy o cómo estoy. Creo que esa parte de la preocupación de mi bienestar no se le ha quitado, pero es algo con que puedo lidiar y pues me permite llevar una vida, digamos, a mi gusto.
1: ¿Qué horario de universidad tienes?
0: Bueno, por lo general siempre tengo clases en la mañana.

0: En las tardes siempre estoy libre.
1: ¿En casa?
0: Sí.
1: ¿Cómo es la accesibilidad ahí en tu municipio?
0: Bueno, la accesibilidad podría decirse que es bastante escasa, debido a que no hay, por ejemplo, semáforos en sonoros, no hay puertas en braille o etiquetas en braille, y básicamente donde yo vivo todo está adaptado para personas que ven. Y pues a mí como persona con discapacidad pues me ha tocado pues digamos que mentalmente adaptarme a cómo es mi municipio, cómo es mi lugar donde vivo, para saber dónde queda cada cosa.
1: ¿Y no hay rampa ni nada?
0: Bueno, hay rampas, pero son muy escasas. Y pues la mayoría de las cosas que me ayudan a orientarme como el punto de referencia viene siendo como los escalones, digamos que en cada parte de la calle pues hay uno o dos escalones que ya me están indicando pues a dónde estoy. Y también el bullicio de las calles y ciertos factores de que se puede percibir, por ejemplo con el tacto o el olfato, que me dicen a dónde estoy, por ejemplo un restaurante. Y pues así me he podido yo adaptar a donde yo vivo.
1: ¿Y la universidad, qué tan accesible es como construcción, como edificio?
0: Bueno, como te comenté anteriormente, la estructura pues es bastante similar al tacto, pero pues ciertos desniveles que hay en el piso y también en el y también las rampas pues me permite pues saber en qué parte de la universidad estoy, aunque te confieso que a veces sí me desoriento, pero bueno, gracias a Dios siempre hay personas buenas que me ayudan a orientar.
1: O tus compañeros que te ven y dicen vente con nosotros, ¿no?
0: Así mismo es. Te comento que por ejemplo el lunes pues fui al baño, pero me perdí en los pasillos de, creo que eran de derechos. Y bueno, gracias a Dios una compañera que venía también del baño me vio y pues me brindó la ayuda. Pero sí, me sentí bastante perdido en ese momento. Wow. No sabía dónde estaba.
1: Sí, sí. Y gracias a la compañera por salir a encontrar, ¿no?
0: Ajá, sí. Aunque a veces pues pido ayuda a las personas que se encuentran a mi alrededor, para que me ayuden a orientarme.
1: Sí, sí. A la gente que está allí le pides de favor y si te echan la mano, ¿no?
0: Así mismo, por ejemplo, que me digan a dónde estoy o algo así. Gracias a Dios, a mí me gusta que me digan, pues, por ejemplo, ¿estás en la sección de enfermería o de derecho? Ya con eso pues ya me ayudan a orientarme un montón, porque me voy sobre mis pasos y vuelvo nuevamente a encontrar el camino que debo seguir.
1: Qué bueno, porque si no, si vas a hacer dando vueltas por la universidad, si vas a marear.
0: Sí, ese mismo.
1: Pues vamos a ir terminando, Luis Alberto, pero antes de que te vayas, ¿qué te gustaría decir a los papás que nos estén escuchando y que vivan o estén en esa misma situación que estuvieron tus papás hace unos años?
0: Bueno, a estos papás y mamás y familiares con personas con discapacidad visual o otra discapacidad, pues, yo les invito a que pues los dejen de sobreproteger, les dejen de hacer ya sea psicólogo o terapeuta, para que les ayude, pues, si no han aceptado la discapacidad de su familiar. Y segundo, pues, que dejen de sobreprotegerlo, porque al pensar que practicando la sobreprotección uno lo va a mantener a salvo, en gran parte sí, pero a futuro, pues, están siendo un obstáculo más para ese joven, niño o niña, vivir su propia vida, vivir su gusto, y lo estamos encadenando a depender siempre de alguien. Por eso yo los dejo con esta reflexión de pregúntense, papás y toda persona que me escuche, ¿qué va a ser de ese chico o chica con discapacidad el día que ya yo no esté?
1: Y también dirías que tienen que practicar con sus hijos, con sus hijas, y ver qué es lo que necesitan y lo que no, y lo que ellos pueden hacer sin que le bloqueen, ¿no?
0: Efectivamente, también pues pregúntenle qué es lo que quiere, cómo se siente, e incítenlo a aprender cosas que pues a esta persona le guste, ya sea la música, el arte o diferentes cosas que ustedes noten que a esa persona le agrade. No lo limiten, sean parte del apoyo, no del obstáculo.
1: Pues muchísimas gracias, Luis Alberto, ha sido un gusto enorme que estés aquí y que nos hayas contado de tu experiencia de vida y cómo has roto con todo eso y ahora eres una persona independiente.
0: No, pues gracias a ti por brindarme el espacio y poder contar un poco de mi vida como persona con discapacidad, especialmente con padres sobreprotectores, y pues espero que pues mi historia pues sirva para inspirar a muchos más papás o jóvenes que están pasando por esto, para que busquen ayuda y pues obtengan su libertad moral, como me gustaba llamarla cuando era un poco más joven, y pues no estar encerrado en su propia casa como yo me sentía pues anteriormente,
1: aunque salías a la calle.
0: Así mismo es.
1: Pues muchísimas gracias, amigo, y este aplauso virtual para ti y por todo lo que has conseguido, y para desearte mucho éxito en tu carrera como maestro. Muchas gracias, un abrazo.
0: Igualmente.
1: Buenas noches.

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14: ¿Alguna vez nos hemos detenido a pensar en esas barreras que no se ven, pero que están ahí todos los días para millones de personas? Bueno, hoy vamos a hablar de una de ellas, una que parece muy simple, los cajeros automáticos. Sí, esas máquinas que se supone que nos facilitan la vida, pero que para muchos hacen todo lo contrario, excluyen. Y toda esta reflexión que vamos a desglosar hoy viene de un lugar muy importante. Nace del proyecto Voces de la Discapacidad. ¿Qué es justamente eso? Un espacio que busca ponerle luz a esas realidades, a esos desafíos que, pues, muchas veces simplemente no vemos. Quien nos va a guiar en este recorrido es Juan Carlos Martín. Él es comunicador, pero lo más importante aquí es que su perspectiva es, bueno, es única. Porque Juan Carlos tiene una discapacidad visual total. O sea, no nos está hablando de algo que leyó en un libro. Nos habla desde su día a día. Cada palabra, cada idea, viene de una realidad que él vive en carne propia. Muy bien, ahora sí, metámonos de lleno en el tema. A ver, para la gran mayoría de nosotros, ir a un cajero es nada, algo automático, trivial. Ni lo pensamos. Pero ¿qué pasa cuando para otros esa misma acción es un verdadero obstáculo? Un muro que se encuentran una y otra vez todos los días. A ver, imaginemos por un momento no poder ver y estar frente a una pantalla táctil lisa, sin ninguna guía. un cajero sin lector de pantalla o sin teclado en braille. Es como estar frente a una pared en blanco. Y ojo, esto va mucho más allá de un simple inconveniente. Estamos hablando de anular por completo la autonomía financiera de una persona. Es obligarla a pedir ayuda, a compartir su clave, a perder su privacidad para algo tan básico como sacar su propio dinero. Ahora, cambiemos de perspectiva. Pensemos en alguien con una discapacidad motriz. ¿Qué pasa si el cajero está tan alto que es imposible alcanzarlo desde una silla de ruedas? ¿O si los botones son tan duros que no se pueden presionar? ¿O simplemente si no hay espacio suficiente para acercarse? De repente, ese trámite simple se vuelve una misión imposible. Es un diseño que, seamos claros, le da la espalda a una parte de la población. Y hay otro punto que casi nunca se menciona: la altura. No solo afecta a quienes usan silla de ruedas, también a las personas de talla baja. Se encuentran con controles, con pantallas, que están literalmente fuera de su alcance. ¿Por qué? Porque todo está diseñado para un supuesto usuario promedio, un promedio que, como vemos, en la vida real, deja a muchísima gente afuera. Y todavía hay más. ¿Qué hay de la discapacidad intelectual? ¿Un menú lleno de opciones complejas, de texto confuso, sin iconos claros? Puede ser abrumador, genera estrés, genera errores. Algo tan sencillo como un modo fácil con pictogramas podría cambiarlo todo. Pero la ausencia de esto, ¿qué hace? Pues le quita a la persona la posibilidad de manejar su dinero de forma autónoma y segura. Ok, después de ver todo esto, la pregunta es inevitable. ¿De verdad tiene que ser así? ¿No hay otra manera? La respuesta es un no gigante. Y para que quede clarísimo, vamos a ver un contraste, una historia de dos realidades. Miren esto, es que el contraste es brutal. Por un lado, la situación general en América Latina. La norma, tristemente, es la exclusión. Y por el otro, vemos el ejemplo europeo, como el de CaixaBank en España. Ahí, sus cajeros ya tienen guías de audio, teclados accesibles, alturas pensadas para todos. Esto demuestra algo que es clave en toda esta conversación. La inclusión no es un sueño del futuro. Es posible hoy. La tecnología ya está ahí. Lo que falta muchas veces es la decisión de usarla. Y esto nos lleva al corazón del asunto. A ver, que un cajero no sea accesible no es un accidente, no es mala suerte. Es una exclusión por diseño. Es el resultado de decisiones que se tomaron o que no se tomaron. Decisiones en cómo se diseña, en qué dicen las leyes y, claro, en la falta de conciencia de todos. Y aquí está la frase que lo resume todo. Leámosla bien. La accesibilidad no es opcional, es un derecho. Y esto hay que entenderlo a fondo. No estamos hablando de un extra, de un lujo o de un favor que se le hace a alguien. No, es un derecho fundamental. Un derecho que permite a las personas ser parte de la sociedad con dignidad. Entonces, ¿cómo salimos de esto? ¿Cuál es el camino? Pues es bastante claro, en realidad. Primero, invertir en la tecnología accesible, que, como ya vimos, existe. Segundo, hacer un análisis serio de lo que hay. Auditorías para ver dónde están los problemas. Y tercero, y quizá lo más importante de todo, escuchar. Sentarse a escuchar a las personas con discapacidad. Porque las soluciones reales nacen de entender sus necesidades reales. Y después de todo este recorrido, de ver lo técnico, lo social, llegamos a un punto más íntimo, más profundo. A una conclusión que no tiene que ver con máquinas, sino con nosotros, con nuestra forma de ver el mundo. Si algo de todo lo que hemos conversado hoy hizo clic por dentro, si algo resonó, seguramente no es por casualidad, es porque toca una fibra muy humana, esa que tiene que ver con la empatía, con lo que es justo. A lo mejor lo que queda es una idea dando vueltas, o una pregunta, o hasta una pequeña incomodidad al darnos cuenta de una realidad que quizás no conocíamos. Y eso ya es un montón, es el primer paso. Pero lo importante es que no se quede solo en eso, en una reflexión personal. La verdadera fuerza de este mensaje está en que se mueva, en que viaje. Por eso la invitación es clara: compartir este contenido, llevarlo a otras personas, a otras conversaciones, ayudar a que el proyecto Voces de la Discapacidad se haga más grande para que su voz llegue más lejos y sigamos generando conciencia juntos. Y es que el poder del primer paso es gigante. Pensemos en esta frase, porque cuando una mirada cambia, empieza algo. Todo comienza con una persona que de repente ve las cosas de otra forma. Pero aquí es donde está la verdadera esperanza. Cuando ya no es una sola mirada, sino muchas. Cuando somos muchos los que empezamos a ver las cosas de forma distinta, ahí es cuando empieza la verdadera transformación. Ahí es cuando esas barreras, las que se ven y las que no, empiezan de verdad a caer. Es un trabajo de todos y puede empezar justo ahora.
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llegamos al final del programa de hoy por RTV México, solo para tus oídos y simultáneamente por Sonando Fino, Radio Línea Web desde República Dominicana.

espero que el programa haya sido de vuestro gusto, y de vuestro gusto, y que, como yo, hayáis aprendido muchísimo, y a esas familias, papá, mamás que nos han escuchado, pues que hayan aprendido, y perdón, de la realidad que vivió nuestro invitado Luis Alberto Acosta con sus papás, hasta que por fin fueron a terapias, sobre todo su mamá, y entendió que Luis, a pesar de vivir con una condición de vida que era la visual, le tenía que dejar libre, caminar, ir con por su cuenta, porque es como también aprendemos. Es como si tú, o tú que nos estás escuchando y tienes un hijo sin discapacidad, con 3 años, con 5 años, con 10 años, es lógico que le estés cuidando, que le estés protegiendo. Pero vas a hacer lo mismo cuando ese niño se haga adolescente y tenga 17, 18, 20 años, 21, ¿no? ¿Por qué? Porque te va a mandar como niño por México y disculpadme, nos va a mandar bien lejos. Pero lo mismo con las personas con discapacidad. Cuando son pequeños, pues sí, hay que apoyarles, hay que ayudarles, pero también dejarles que se muevan, que caminen. Si se chocan, pues van a aprender el recorrido. Así hemos aprendido mucha gente, que hoy ya tenemos unos cuantos años encima, y es como aprendimos, chocándonos, levantándonos y seguir caminando. Y tener por seguro que al día siguiente tu hijo, tu hija, no va a chocar con ese sitio porque lo tiene memorizado. Así que ya saben, libertad, eso sí, apoyar sin atar, y solo a hacerlo cuando tu hijo o tu hija te lo pida, porque lo ve necesario que les apoyéis. Pero mientras tanto, por favor, libertad, no limitar y no sobreproteger. En la próxima solo tendrán disponible en nuestras plataformas iVoox, Apple Podcasts, Amazon Music, YouTube Music, Spotify y en tu bocina inteligente. Y también quiero pedir disculpas por el ruido que teníamos, no sé si es por la cobertura, porque ahora el retorno se oye de maravilla, no se oye la saturación, pues yo creo que era tema del retorno de a Panamá y vuelta para acá. Y el jueves, 120 minutos de rock, puro rock, emisión pirata. El viernes a las 3 de la mañana, 11 de la mañana, 3 de la madrugada y 11 de la mañana en España, otro programa de Voces de la Discapacidad. El sábado subimos el episodio 140 y unas horas antes, o igual después, ese resumen de ese mini podcast del 140 que están teniendo éxito en nuestro Facebook y que no está dando problemas con los derechos de autor. El domingo repetimos programa 269 y el martes que viene seguimos viajeros. Nos vamos hasta Argentina, donde vamos a estar con Elizabeth Soledad Meyer. Ella es una mujer con discapacidad física y parálisis cerebral, que nos va a hablar de las mujeres y la discapacidad y el derecho que tienen también a ser libres y que nadie les diga lo que tienen que hacer y cómo lo tienen que hacer. Es más de lo mismo, pero enfocar a mujeres, porque al final sabemos que hay muchas mujeres con discapacidad, perdón, que también sufren esas limitaciones simplemente por ser mujeres con discapacidad. Y no me enrollo más y me despido hasta el martes que viene, recordando que la discapacidad no la impone, la capacidad la tenemos, y que Voces de la Discapacidad es el espacio donde todas las voces cuentan.

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2: En esta emisión 278, nos subimos en un vuelo virtual para irnos hasta Argentina, donde nos vamos a encontrar con Elizabeth Soledad Mayer, mujer con parálisis cerebral, licenciada en Derecho, con quien vamos a platicar sobre el desafío de ser mujer y la discapacidad. Y recuerden,
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3: ¿Conoces de? Lo siento.
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2: Bienvenidos a este pequeño espacio de cultura mía. ¿Te has puesto a pensar que cada función de una obra de teatro es realmente única? Y es que sí, aunque cada día puedas ver la misma puesta en escena, hay tantos factores involucrados que cada una va a ser totalmente inigualable. Y eso lo hace mágico. En el 2025, más de 14 millones de personas asistieron o vieron una obra de teatro. Esto es una cifra récord, porque en realidad subió casi 6 puntos porcentuales, pasando de 10 a 16. Y esto se ve reflejado también en la cantidad de PIB que generó a la cultura, casi más de 2 mil millones de pesos. De esas personas también que asistieron, 22.3% fueron mujeres y el 19.5% fueron hombres. Aquí las cifras son claras. El teatro genera interés, genera asistencia, genera dinero, por supuesto, pero también necesitamos valorarlo mucho más. Así es que cuéntame si te gusta el teatro, porque lo vale, hablemos cultura.
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1: Llevas meses sabiendo que esa relación te hace daño, pero no te vas y te sientes culpable.
2: No eres cobarde, estás en duelo y el duelo no se salta, se atraviesa.
1: Tu cerebro está atrapado entre la esperanza de que cambie y el miedo a la pérdida. Terminar duele como una pequeña muerte.
2: Por eso a veces es más fácil aguantar que decidir, porque decidir implica soltar.
1: Pero ojo, aguantar también tiene un costo y a veces es más caro que irse.
2: Quedarse solo por miedo a la soledad no es amor, es alquilar tu corazón en un lugar donde ya no quieres vivir.
1: Recuerda, en el lado secreto del amor, no hay parejas que no puedan amarse sanamente. Hay trastornos que se interponen entre ellos.
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1: Aquí Bogotá, la bella capital de Colombia.